0: ocurrida en 2023 en la ciudad de Jalapa. Aunque inicialmente por este caso se reportó la captura de 6 elementos en el cuartel de San José, la Fiscalía General de la República confirmó este sábado 6 de junio que el saldo final fue de 8 elementos de la Secretaría de Seguridad Pública de Veracruz. La gobernadora de Veracruz, Rocío Nale, informó que existen varias líneas de investigación en torno a la desaparición de la comunicadora Roxana Guzmán Ramírez, ocurrida el pasado 2 de junio en Nanchital.
1: Está trabajando la Fiscalía. Están la Fiscalía General del Estado y las fuerzas federales y estatales. Y vamos a esperar si hay ya reportes de cómo han avanzado, qué están haciendo, pero por el propio proceso hay que esperar a que trabajen.
0: La secretaria de Protección Civil del Estado, Guadalupe Sorno, informó que se mantiene activo el aviso especial por lluvias en distintas regiones de Veracruz ante el pronóstico de precipitaciones intensas en los próximos días.
2: Comentar que tenemos activo el aviso especial, esperamos lluvias toda la próxima semana. Afortunadamente, lluvias que no superen los 150 milímetros, sin embargo, puntualmente podrían darse celdas de tormenta, que es lo que hemos estado dando seguimiento. En la zona norte, la principal cantidad de lluvia.
0: Soy Edgar Salomón y te recuerdo, ya estás informado.
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0: Laureano Brizuela nos acaba de cantar Amándote. Ya son las 6 de la tarde con 8 minutos, Jalapa. ¡Bienvenidos a los oldies! Bienvenidos a los oldies, qué gusto me hace darles. Yo soy Jan Rico y nos vamos a acompañar hasta las 10 de la noche. Hay mucha música, hay complacencias más al ratito. Y ahorita arrancamos con los oldies, la música que cuenta tu pasado. Recuerda que en punto de las 7 de la noche, de 7 a 7.30, vamos a poner complacencias. Así que alguna que quieras escuchar, mándamela ahorita mismo, échame un WhatsApp 2281614955 y en punto de las 7 la vas a escuchar. Nos vamos con Lucerito. La canción se llama Millones Mejor Que Tú y la disfrutas aquí en Los Oldies.
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0: Ellos son Sentidos Opuestos. La canción se llamó Fiesta. Son las 6 de la tarde con 28 minutos. Seguimos con la música. Soy Jan Rico y sigo contigo hasta las 10 de la noche. Seguimos con los oldies. Y oigan, llega una canción muy, muy famosa de Shakira. Se llama Ciega Sordomuda. ¿Y qué creen? Su famoso título y el coro surgieron directamente de un regaño materno. Resulta que la mamá de Shakira, Nidia del Carmen Ripoll, solía usar la frase sarcástica hasta la ciega, la sorda y la muda. Cuando la cantante no le prestaba atención de niña o para aconsejarle cómo reaccionar ante algunas situaciones de la vida. Entonces Shakira se quedó con esa idea en la cabeza y luego se dio cuenta de que esa frase describía a la perfección el estado irracional del enamoramiento, donde uno prefiere no ver ni escuchar la realidad. Escuchemos esta gran canción de Shakira, Ciega Sordomuda, y la disfrutas aquí en Los Oldies.
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0: Mensaje del arzobispo Jorge Carlos Patrón Wong.
1: La Eucaristía es fuente y culmen de toda la vida cristiana, porque es Jesús presente entre nosotros, con nosotros, acompañándonos todos los días. Es Jesús que nos alimenta con su amor, con su fortaleza y con su gracia. Es Jesús que nos llena de esperanza. Es Jesús que nos hace vivir todas las realidades de cada día como misión, como entrega, como donación. Es Jesús quien nos hace experimentar el acontecimiento de su amor. Con María, todos discípulos misioneros de Jesucristo, Dios te bendice.
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5: Durante el Mundial de México 1986, el Estadio Nesa 86 fue el escenario en el que Dinamarca disputó su primer partido de Copa del Mundo en su historia, derrotando a Escocia 1-0. En dicho inmueble se jugaron también el Uruguay versus Dinamarca y Uruguay ante Escocia. Un día como hoy, 8 de junio, pero de 1990, se inauguró la Copa del Mundo de Italia. En el partido inaugural celebrado en el Estadio Olímpico de Roma, Camerún dio la campanada al derrotar sorpresivamente 1-0 a Argentina, que llegaba como defensora del título. A pesar de que China es una potencia mundial en deportes, en el fútbol varonil solamente una vez ha participado en Copa del Mundo. Un día como hoy, 8 de junio, pero de 2002, debutó en el Mundial de Corea-Japón. Lamentablemente, Brasil le dio una bienvenida por goleada de 4-0. El famoso maracanazo en el que Uruguay derrotó a Brasil en el Mundial de 1950, también pasó a la historia como el partido pitado por el árbitro más veterano en la historia de la Copa del Mundo, el inglés George Rutter. Dirigió la histórica final a la edad de 53 años y 236 días.
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Ahí estuvo el Toma que Toma. Qué bonita canción. Me gusta, me sigue gustando y me gustará por el resto de mis días. Seguimos con la música que cuenta tu pasado, con los oldies en la segunda emisión. Recuerda que en punto de las 7, ya casi en 11 minutos, empezaré a poner complacencias oldies. Si tú pediste una canción o me la pides ahorita a través de un WhatsApp, 2281-614-955, en punto de las 7 las vamos a ir escuchando. Nos vamos con un éxito mundial del señor Ricky Martin. Se llama She Bangs, fue un éxito lanzado en el 2000 y pertenece al álbum Soundload. La canción fue compuesta por su equipo estelar, incluye a Desmond Child, Draco Rosa y Walter Afanasiev. Y el tema fue un fenómeno global gracias a que se grabó y se promocionó simultáneamente en inglés y en español. A pesar de tener gran base de pop, la canción fusiona múltiples géneros como la salsa, el ska, hasta ritmos latinos y rock. Y en la canción destaca la participación de Draco Rosa, quien fue compañero de Ricky Martin en la famosa banda Menudo y colaborador frecuente en varios de sus éxitos. Escuchemos a Ricky Martin con She Bangs y lo disfrutas aquí en Los Oldies.

Ya a las 6 de la tarde con 57 minutos y los oldies. La segunda emisión está casi, casi llegando a su fin. Bueno, la música programada, porque las complacencias apenas arrancan. Oigan, nos vamos con una canción que se llama La Planta, del grupo Caos. Es un clásico de los 90 y escrita por el vocalista Jorge Guevara y guitarrista Jorge Martínez. Nació de una historia real de infidelidad. Y su letra compara a una expareja con una enredadera, convirtiéndose en un éxito tan pegajoso como controversial. La banda se formó en Piedras Negras, en Coahuila, en 1993, y el tema se incluye en su álbum debut, La Vida Gacha. Y Guevara ha revelado que la letra surgió directamente de una decepción amorosa, lo que transformó el enojo en esta fantástica obra de arte. Escuchemos La Planta, de Caos, y la disfrutas aquí en Los Oldies. 95.5.

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1: La gobernadora de Veracruz, Rocío Nale, destacó los beneficios que traerá para la entidad la inversión federal de 190 mil millones de pesos anunciada recientemente por la presidenta Claudia Sheinbaum.
2: Anuncia la inversión que se está haciendo ya en Pemex a través de administración y a través de contrato. Nos mostraron pues todo el proyecto, es un proyecto que yo conozco bastante bien, me da mucho gusto, porque eso pues va a generar empleo también en el estado.
1: Integrantes de diversas organizaciones civiles realizarán la 15ª edición de la Marcha del Orgullo Lésbico-Gay en el puerto de Veracruz el próximo 21 de junio. Escuchamos al presidente de la comunidad Jarochos LGBT, Guillermo Isacur.
3: El 21 de junio, a partir de las 5 de la tarde, en el Boulevard Ávila Camacho. También venimos a comentarles que tenemos una semana cultural donde las asociaciones civiles, activistas independientes estarán con nosotros trabajando y pues visibilizando el movimiento LGBT. Creo que es muy importante que asistan, que visibilicemos, que concienticemos a la sociedad de la montaña.
1: La preocupación crece entre familiares, amigos y comunidad estudiantil de la Secundaria Técnica 4 tras la desaparición de dos adolescentes que fueron vistas por última vez la tarde del jueves en la ciudad de Orizaba. Se trata de Scarlett Guadalupe Reveles, de 14 años de edad, y Carla Pimentel Candia, quienes fueron observadas alrededor de las 2:30 horas de la tarde en las inmediaciones del Poliforum Mieri Pesado, portando el uniforme oficial de la institución educativa. Desde ese momento no se ha tenido conocimiento sobre su paradero, lo que ha generado una intensa movilización entre sus seres queridos, quienes han recurrido a las redes sociales y a la solidaridad ciudadana para ampliar la búsqueda. Soy Edgar Salomón y te recuerdo, ya estás informado.
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La canción se llamó Tus Ojos. Ya son las 7 de la tarde con 10 minutos. Y ahora sí, lo prometido es deuda. A partir de este momento arrancamos ya con sus complacencias oldies. E iremos sonando poco a poco lo que estuvieron pidiendo. Vámonos con Ven Conmigo de Cristina Aguilera. Mayra, te mando un beso grande. Disfruta tu canción. Seguimos en los oldies.

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Ahí estuvo Dairo, la canción se llamó Thank You. Ya son las 8 de la noche, es cierto, las 7 con 24 de la noche. Y seguimos con la música, seguimos con los oldies, con la segunda emisión. Y ya con las complacencias. Mi niña bonita, con saludos para Luceli. Por acá también me están pidiendo, uy, Rolán, Rolón de Niga. Vamos a escuchar Sin Tu Amor. Seguimos con los oldies. Nancy, disfrútala, seguimos en los oldies.

0: Mensaje del arzobispo Jorge Carlos Patrón Wong.
1: Jesucristo nos enseña con su propia vida que Dios es un Dios cercano, un Dios amoroso y misericordioso, un Dios accesible a todos. Rompe con esa imagen tradicional de un Dios lejano, separado de la vida de cada ser humano. Relacionarse con Dios no es un lujo para los que se creen perfectos, y tampoco es una exclusividad para los poderosos. Dios es para todos, especialmente para los más sencillos, para todos los que nos sentimos necesitados de su luz, de su fuerza y de su amor. Todo Jesús por María, toda María para Jesús. Dios te bendice.
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9: El primer gol de penalti en la historia de los mundiales fue anotado por un mexicano. Manuel Chaquetas Rosas lo marcó durante la Copa del Mundo de Uruguay 1930, un 19 de julio, ante Argentina. En dicho encuentro, México fue aplastado 6-3. El estadio más pequeño en la historia en el que se disputó un juego de Copa del Mundo contó con una capacidad de solo 7.000 espectadores. Ocurrió en el Mundial de Francia 1938, Stade du Fort Carré, para el partido de la fase de grupos en el que Suecia hizo trizas a Cuba por 8-0. Jordania es una de las 4 selecciones

0: participará por primera vez en una Copa del Mundo. Lamentablemente para ellos, el sorteo los ubicó en el Grupo J, teniendo rivales muy complejos: Argentina, actual campeón del mundo, Austria y Argelia. Un día como hoy, 8 de junio, pero de hace 24 años, se vivió una jornada frenética en la fase de grupos del Mundial Corea-Japón 2002. En Sapporo, la selección de Alemania propinó una de las mayores goleadas en la historia de los mundiales. Humilló 8-0 a Arabia Saudita. En este partido, Miroslav Klose marcó el primero de los muchos goles que lo llevarían a ser el máximo anotador en la historia de este torneo.
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0: Ricardo Montaner nos acaba de cantar Para que seas feliz. Son las 8 de la noche con 8 minutos. ¡Jalapa! ¿Qué onda? ¿Cómo están? Bienvenidos al Free Radio. La segunda emisión ya arrancó y no hay ni una sola canción programada. Esto lo decidirás tú de aquí hasta las 10 de la noche, canción tras canción, llamada tras llamada. Recuerda, puedes marcar al teléfono en cabina 81-53-95-5 o mandarnos un audio de WhatsApp 22-81-614-95-5. Me están pidiendo una canción de Mentiras, la serie Pobre Secretaria. Angie, te mando un beso grande, ya está tu canción. Si la quieres, aquí la tienes.
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6: Ya son las 8 de la noche con 22 minutos. Seguimos con la música, seguimos con más del Free Radio segunda emisión. Y sigo leyendo sus mensajes y poniendo todas sus canciones. 81-53-955, por acá Gibran me está pidiendo esta canción de Picus, que se llama Sandungueo. Y hasta tu canción, amigo, súbela a tu radio. Si la quieres, aquí la tienes.
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2: Valeria, ya está lista tu canción. Disfrútala.
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0: Steve McRae. La canción se llama Revolving Door. Ya son las 8 de la noche con 43 minutos y seguimos con la música. Seguimos con el Free Radio, la segunda emisión, celebrando esta hora. Hora y 20 minutos que nos quedan de complacencias, ¿ok? Así que toma tu teléfono y márcanos ya. 81-53-955. Por acá nuestra amiga Pame nos está pidiendo una canción de Miley Cyrus. Ya está programada, Pame. Y nos vamos con llamada. Buenas noches. ¿Quién habla?
1: Llama Ale.
0: ¿Qué onda, mi Ale?
1: También.
0: Qué gusto, amigo. Bienvenido al programa. Qué gusto me da escucharte. ¿Qué pasó?
1: A toda gente, bueno, ya hice la maqueta de la noche hoy.
0: ¿Y qué tal quedó?
1: Bonito, y te hice aquí.
0: ¿Salgo yo?
1: Sí.
0: ¿Y salgo junto a ti?
1: Sí.
0: Ah, bueno.
1: Y también sale el Joyce Maceo.
0: Ay, mi Joyce. Oye, les voy a contar a todos lo que pasó, ¿va? ¿Me das chance de contar?
1: Sí.
0: Bueno, resulta que hace unos días se llevó a cabo la noche Oldies Star Wars. Y bueno, pues que llegamos al lugar y ahí estaba el Ale con la familia y me dio mucho gusto ir a saludarlos. Qué gusto, Ale. De verdad, qué gusto saludar a tu mamá y a tu papá. Les mandas hoy también un abrazo de mi parte, ¿va?
1: Sí, ya cuando la termine la voy a traer.
0: Órale, pues. Perfecto, Ale. ¿Qué canción quieres?
1: ¿Qué canción hay?
0: ¿En qué mood andamos? ¿Mood bailarines? ¿Mood de reflexionar y pensar las cosas de la vida? ¿O cómo?
1: Bailarines.
0: Bailarines. ¿Reggaetón o salsa?
1: Reggaetón.
0: Reggaetón. ¿Reggaetón nuevo o reggaetón viejo?
1: Viejo.
0: Perfecto. ¿Daddy Yankee o Don Omar?
1: Don Omar.
0: Perfecto. ¿Salió el sol o Dale Don Dale?
1: Dale Don Dale.
0: No se diga más. Ya está tu canción, mi Ale. Si la quieres...
1: Aquí la tienes.
0: Chao.

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4: La selección de Irak pasó momentos de desasosiego a su llegada a Estados Unidos para participar en la Copa del Mundo 2026. La delegación iraquí fue sometida a extensos interrogatorios por autoridades migratorias estadounidenses, incluido Aimé Hussein, una de sus estrellas, quien permaneció cerca de 7 horas bajo escrutinio. La venta oficial de cerveza en los estadios durante una Copa del Mundo comenzó en el Mundial de México 1986. Aunque los aficionados solían introducir bebidas por su cuenta en torneos anteriores, fue en esa edición cuando la FIFA firmó un contrato comercial que convirtió a Budweiser en la cerveza exclusiva y oficial del torneo. El partido con menor asistencia en la historia de las Copas del Mundo fue el enfrentamiento entre Perú y Rumania en el Mundial de Uruguay 1930. Aunque la cifra oficial de la FIFA es de 2,459 espectadores, registros históricos, crónicas de la época y testigos aseguran que en realidad solo asistieron unas 300 personas. Un día como hoy, 8 de junio, pero de 1958, dio inicio el Mundial de Suecia 58. En dicha edición no hubo un único partido inaugural, sino que se disputaron 8 encuentros simultáneamente en distintas ciudades. Tristemente, México inició con el pie izquierdo al caer goleado 3-0 ante los anfitriones suecos.
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ahora mismo. 81 53 95 5. Por acá tengo algunas canciones también que nos ha pedido Juan Solo. Digo, que nos han pedido de Juan Solo. También por ahí algo de Aitana. Y justamente con ella nos vamos a ir en este momento. Te mandamos un beso grande, Esther. Ya está lista tu canción. Y ya sabes, si la quieres.

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seguimos celebrando la segunda emisión del Free Radio con complacencias, con saludos, con mucha dedicatoria. Márcame ya, ahorita mismo. Nuestro amigo Adán nos pidió una canción de Aitana que se llama Segundo Intento. Y es el momento de escuchar tu canción, amigo. Ya está lista. Si la quieres, aquí la tienes.

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3: El Mundial de Alemania 2006 tuvo una de las mascotas más polémicas de una Copa del Mundo. Goleo, un león vestido con una camiseta blanca y el número 6 en referencia al año mundialista. El león está tradicionalmente relacionado con Inglaterra, el histórico rival de Alemania a nivel deportivo. Expertos en mercadotecnia aseguran que la mascota debió ser un águila, símbolo del país. Uruguay es el país que menos partidos ha necesitado para ser campeón de la Copa del Mundo, logrando su primer título en la edición de 1930 tras disputar únicamente 4 partidos. En la fase de grupos derrotó a Perú 1-0 y a Rumania 4-0. En semifinal aplastó a Yugoslavia 6-1 y en la final ganó a Argentina 4-2. La selección mexicana requirió 13 partidos para conseguir su primera victoria en una Copa del Mundo. El histórico triunfo llegó un día como ayer, 7 de junio, pero de 1962 en el Mundial de Chile, cuando derrotó a Checoslovaquia por 3-1 en la fase de grupos. El árbitro más joven en pitar un partido en la historia de la Copa del Mundo de la FIFA es el español Juan Gardeazábal, quien dirigió partidos en el Mundial de Suecia en 1958 con tan solo 24 años y 193 días.
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estamos en Sensacional. De aquí Richard Rocks, escuchamos muy buena música y también tenemos ya la pila bien puesta para iniciar con el pie derecho esta semana. Esta semana con el 8 de junio, estamos a 4 días de mi cumpleaños. ¡No! Cada vez más cerca, cada vez más cerca de la tumba, ¿no es cierto? No, la neta. Son las 10:28 y ¿qué onda? ¿Cómo anda mi gente? ¿Cómo anda mi gente que ya anda desvelándose o en el turno de la noche? Yo estoy contento de volver a encontrarme una vez más con ustedes, de volver a encontrarme con aquellos queridos y especiales criaturas de la noche, como cada noche, como cada velada. Y pues, por cierto, llegué ahorita a la estación y me encontré con una sorpresilla. Me encontré que había una... ¿cómo se llama? Había unas tarjetitas de Sensación 95.5. Y me gustó bastante ese detalle de nuestra diseñadora de aquí de Sensación 95.5. La verdad, se la rifó, le quedaron chidas, me gustó. Y vamos a ver qué onda. Se viene el mundial, ¿no? Se viene el mundial, se va a poner bueno, se va a poner chido. Gracias a cada uno de ustedes por acompañarnos. Y ahorita en el mundial pues vamos a hacer contenido y vamos a estar hablando acerca de lo que acontece, de lo que va a venir en este México, Estados Unidos, Canadá 2026, que se viene con bastantes polémicas. Ya me he enterado de que no puedes usar ni mencionar ni decir nada de las marcas en los bares, que va a haber algunos paros, algunas marchas. No. Y luego para que México, como hace 4 años, que no vuelva a pasar ni siquiera al cuarto partido. Qué triste sería eso, ¿no? Pero esperemos que sí logren pasar el quinto partido, aunque sea, o al sexto. No lo sé, es pensar. La verdad, no estoy actualizado de cómo ande la selección. Los que sepan que estén dándole seguimiento a los jugadores de los equipos, a los jóvenes, nuevas promesas del balompié mexicano. ¿Qué tal anda chida la selección? ¿Tiene oportunidad o no tiene oportunidad de pasar aunque sea el cuarto o quinto partido? Porque sé que ya es el último mundial de Ochoa. Vamos a ver que si se retira dignamente. Queremos ver si los jugadores que van, los veteranos como los jovencitos, pues logran sorprender. Porque están en casa. Pues bueno, vamos a escuchar buena música. ¿Qué tal? ¿Empezamos chido o qué? También saludos a cada uno de ustedes. Cada uno de ustedes que andan desvelándose. ¿Les gustaron las estampitas? ¿Les gustaron las estampitas de la selección de Sensación 95.5? La verdad no estoy consciente, no sé de nada. No sé si las vayan a dar, no sé si vaya a haber algo. Pero si las van a dar, que estaría chido, ¿no? Yo ya tengo las mías, ya las subí en mis historias. ¿Qué tal si escuchamos ahora mismo? Pues ahorita, a Busy Woman de Sabrina Carpenter. Y regresamos con más. Pídanme, escríbanme al 2281-614-955. Yeah.

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10: Durante el Mundial de México 1986, el Estadio Nesa 86 fue el escenario en el que Dinamarca disputó su primer partido de Copa del Mundo en su historia, derrotando a Escocia 1-0. En dicho inmueble se jugaron también el Uruguay versus Dinamarca y Uruguay ante Escocia. Un día como hoy, 8 de junio, pero de 1990, se inauguró la Copa del Mundo de Italia. En el partido inaugural celebrado en el Estadio Olímpico de Roma, Camerún dio la campanada al derrotar sorpresivamente 1-0 a Argentina, que llegaba como defensora del título. A pesar de que China es una potencia mundial en deportes, en el fútbol varonil solamente una vez ha participado en Copa del Mundo. Un día como hoy, 8 de junio, pero de 2002, debutó en el Mundial de Corea-Japón. Lamentablemente, Brasil le dio una bienvenida por goleada de 4-0. El famoso maracanazo en el que Uruguay derrotó a Brasil en el Mundial de 1950, también pasó a la historia como el partido pitado por el árbitro más veterano en la historia de la Copa del Mundo, el inglés George Rother. Dirigió la histórica final a la edad de 53 años y 236 días.
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0: Y esa canción que acabas de escuchar se llama Disclosure. Digo, es de Disclosure, se llama You and Me. Ya le ando cambiando el nombre. ¿Qué onda? ¿Cómo anda, mi gente? Ya estamos con la fiebre mundialista y ahorita ando bien, bien emocionado con la canción que sacó Molotov con el MC Davo. No sé si alguno de ustedes ya la escucharon, pero ¿está buena? Sí, sí se escucha como que esto es México, se escucha la mezcla del rock, se escucha la mezcla con el urbano, con la voz de una chica que está haciendo unos buenos coros. Al final de cuentas, estamos encontrando pues la canción del mundial. Para los que somos acá, que nos gusta otras rolitas. Vamos directamente con el MC Davo, Molotov y MJ. También tenemos mensajes, me dicen Richard Rocks. Dice Richard, pues yo no le... No, yo soy realista. Esta vez 6 partidos. Pueden mandarlos a su casa. Dice la selección. Dice él, quiere escuchar la canción de la princesa tibetana de Timbiriche. Y gracias totales. Saludos, Noé, vamos. Por mientras, ¿qué tal si nos escuchamos esta canción? Uy, uy, uy, la de Viva México de Molotov. Aquí mismo, en Sensación 95.5.
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0: tontería.
1: Hoy nomás, ruleta rusa de la famosísima Kenia Oz. Ya son las 11:34 y te seguimos recibiendo mensajes. Me dicen, Richard, ¿por qué no me pones una canción de Zoé? La de Luna. Ah, y ahorita te la busco. Claro que ya. Yeah. De igual manera, gracias a ti que estés quedado conmigo toda esta noche. Todavía tenemos los oldies, se viene un ratito. Y en unos días también vamos a hacer el especial de fútbol, ¿por qué no? Ya lo andamos preparando. Pero mientras, vámonos con Barry, esta canción de Odiseo, pero al estilo de la Orquesta Internacional.

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0: Vamos por acá a ver el santo. Ya son exactamente las 5 con 11 de la mañana. Que vamos a escuchar nada más y nada menos que Malas Noticias de Alvarito Díaz y Latin Mafia. Caray, ¿cómo me vas a doler toda la vida, Alvarito? Me vas a doler toda la vida, Alvarito. Andamos en martes, pero no cualquier martes. Martes, mi viajero. A ver, la música, los aplausos, caray, ya mínimo. No, ya sí vamos a andar tristes, ya mínimo. Con aplausos para el santo. Mi nombre es Elías Derruti. Ay, caray, traigo como que la garganta medio jodida. Mi nombre es Elías Derruti, el Derruti para las gambas. Y él te puede estar reportando conmigo de One al 2281614955. Hoy andamos en martes, mi viajero, así que ya te puedes reportar con tu canción favorita. La que te hace llorar. La que te hace recordar a tu ex, a tu casi algo. A esa persona que te hizo tanto daño. Caray, yo dije que no iba a creer en el amor de nuevo. Yo dije que no me iba a enamorar de nuevo. Pero uno abre el corazón y vale chetas, Padre Santo. Andamos dolidos. Hoy sí andamos dolidos, caray. Y recientes. Nos vamos con Mister Entre los Dedos. Eslabón Armado. Ahora sí que de mis canciones favoritas tristes. Y la neta, no, luego, ¿qué canción me recibió con Malas Noticias? Ahora sí que las verdaderas malas noticias se vinieron, Padre Santo. Mister Entre los Dedos, versión Eslabón Armado. Ahorita volvemos. No te nos despegues.
1: Y yo pienso que...
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0: Se llama Mi Historia Entre Tus Dedos. Eslabón Armado, ¿cómo no? Oye, qué buena versión, la neta, siento que está más desgarradora que la original. Para estando seguidos acá en este mardecito millajero, recordándote que ya puedes pedir tu canción. Ya tenemos mensajitos por acá en el WhatsApp, el 2281-614-955. El bueno Omar ya nos anda pidiendo la canción, la de Me Rehuso de Danny Ocean. No, ya están migajeros, ya están migajeros como yo. Nos vamos con esa rola, se llama Me Rehuso, Danny Ocean. Ahorita hablemos, no tenemos despegues.
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0: Y ahora estamos por acá pensando, se llama la amante.
1: La industria en
0: te pido. Pensé que era la del perdón. Es que siento que se parecen muchísimo la del perdón y esta la del amante. Muy parecidas, muy parecidas. Qué ganas me daría de ser yo un amante, caray. Y no sufrir. Ahora sí que ser el que hace sufrir a la otra persona. Para tanto, regresamos porque ya son las 5:30. Exactamente a la mañana. Seguimos en este martesito, mi viajero. Recuerda que te puedes reportar con nosotros al 2281-614-955 si quieres tu canción, mi viajera. La canción desgarradora que te haga recordar a tu ex. Para tanto, tenemos mensajes en el WhatsApp 2281-614-955 que dice la People. Buenos días.
2: Muy buenos días, Elías, el gurú.
0: Yo creo que serían malos días.
2: Tu Ruti. Mis oídos sufrieron muy temprano, mano.
0: Yo lo sé, padre, yo lo sé.
2: Porfa, una rolita.
0: ¿Cuál?
2: La de Luis Miguel. Ajá. La media vuelta.
0: No me toques.
2: Ahí está.
0: Ese vals.
2: Bien duro y macizo.
0: No me toques.
2: Para
0: ese vals.
2: De lluvia y este día migajero. Saludos. Y márcale a la novia, no, a la ex, márcale a la ex.
0: No, lo peor es que ni siquiera fue mi ex, o sea, fue casi algo. El casi algo luego dicen que es lo que más duele. Caray. Oye, yo creo que hay que llamarle, ¿no? Yo creo que sí le llamamos. Es más, te paso su número, te paso su dirección, mi cruz. La vas a recoger y la traes acá en cabina. Yo diría que ese sería mi regalo atrasado de cumpleaños. El regalo perfecto para el santo. Oiga, no sé si hoy sería feliz martes, mi viajero, o sería triste martes, mi viajero, pero cuéntamelo tú en el WhatsApp. 2281-614-955. Se llama La Media Vuelta, Luis Miguel. No te nos despegues.
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nada más. Mike Towers, come on. Ya regresamos, ya son exactamente las 5:36 de la mañana. Seguimos en este martesito, mi viajero. Oye, caray, qué triste. El Mike Towers me entiende, también me entiende bastante. Oye, Padre Santos, ¿les ha pasado alguna vez que ustedes han dicho, ¿sabes qué? Me enamoré más, quizás sentí más feo cuando me dejó de hablar mi casi algo a cuando me dejó de hablar mi ex? Ok, esto tiene algo de, ahora sí, explicación científica. Literalmente, esto sucede por el efecto Zeigarnik. Literalmente, así se llama. Y es la idealización de tu cerebro que registra a tu ex como una tarea, pues, completada. O sea, de que, pues, ya me la besé, ya hubo todo. Pues, anduvimos un año.

0: Que nos han roto el corazón, caray. Hoy sí andamos dolidos. Hoy sí andamos acá dolidos, padre santo. Nos vamos con esa rolita. Ahora hablemos, no te nos despegues. Fuga.
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0: Girls. Ya regresamos, ya son las 5:43 de la mañana. ¿Ustedes tienen alguna amiga sad girl? O sea, alguna niña triste. Fíjense que yo no tengo ninguna amiga que sean acá como sad girls. Me gustaría tener una amiga acá que sea triste, que entrene la fucking vibra acá, que me diga, no, ¿sabes qué? Te recomiendo tal canción triste, te recomiendo tal no sé qué, tal cual no sé cuánto. No existe, ahorita por el momento no existe. Todas mis amigas están felices, todas traen novio. Está canijo, para eso nos seguimos en este martesito viajero. Recordando que ya puedes ir pidiendo tu canción al 2281-614-955, la canción más triste que conozcas. Y pues bueno, seguimos hablando de los casi algo, parezando. ¿Por qué duele más el casi algo que una persona que sí fue tu relación, ahora sí que oficial? Pues mira, vives del potencial. Al no formalizar, nunca tuviste que lidiar con sus defectos malos o hábitos, y también la realidad de una convivencia. Y pues tu mente se enamoró, o sea, literalmente de la idea perfecta de lo que pudo haber sido. O sea, que dijiste, con esas personas sí iba a tener 10 hijos y me va a mantener y me va a comprar el iPhone 17 y me va no sé qué, me va no sé cuánto. Nada, vale. Eso no existe. El dolor también de lo inconcluso a tu cerebro. Ahora tu cerebro, pues, odia las preguntas sin respuesta. O sea, el famoso, pues, ¿qué hubiera pasado? Sí, genera más ansiedad y la obsesión que una ruptura real. La neta sí pasa, ¿eh? La neta me está pasando en estos momentos. Dice también la falta de cierre. No hubo un ritual de despedida. No te dijo adiós. Simplemente desapareció. Un rompimiento oficial. Ni una etapa de duelo. Simplemente el vínculo se desvaneció. Ahora sí que valió chetos, dejándote con una sensación, pues, de injusticia, ¿no? Como de que, ¿por qué? ¿Por qué literalmente si veníamos tan bien? O sea, la típica, ¿por qué si veníamos tan bien valió chetos, vale, santo? Buenos días, hola.
1: ¿Qué onda, mi Durruti? Excelente martes, migajero.
0: Martes triste, migajero.
1: Todos somos sensación, mi compa, excelente día.
0: No, okay.
1: Que, bueno, cuídense porque, pues, la verdad está lloviendo.
0: Está lloviendo.
1: Y la gripa está todo lo que da.
0: Oye, traigo gripa ya, no sé qué me está dando, pero desde como el fin de semana pasado me está dando gripa duro.
1: Es lo que puedo decir. Y pues, amigo, empezando el martes con Tokio, ¿será que me puedas poner una rolita de Siddhartha?
0: ¿Cuál?
1: La de Quiero enterrar mi corazón.
0: No, luego de Siddhartha.
1: Todo es una sensación. Y pues a darlo con Tokio y ya andamos en sintonía.
0: Saluditos, mi Candy. Te quiero muchísimo, Candy. Candy también me comprende, Méndez, ¿eh? Es una sad girl como yo, para santo. Seguimos por acá. Si alguien quiere alguna canción triste, pídamela de Juan. 2281-614-955. Ya te la sabes. Complacemos reggaetón. Complacemos pop. Complacemos lo que tú quieras, para santo. Es más, si me piden una de Alvarito Díaz, estaría pasada de lanza. Quedaría con el mod. Se llama Quiero entrar a mi corazón. Siddhartha, ahorita hablemos. No te nos despegues. Fuga.
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0: Grupo Frontera. Ya regresamos a la calle, son exactamente las 5:53 de la mañana. Seguimos en este martesito migajero, extrayéndole ex, chillando un ratito y quizá un poquito de más cosillas por ahí, poniéndonos tristes, cómo no. Tenemos mensajitos en el WhatsApp, el 2281614955. Oye, qué preguntas tan acá nos andan preguntando. Dice por acá: ¿cómo se llama tu primer amor, tu Ruti, que aún no puedas olvidar? La mía se llama Andy. Mira, la neta, yo tuve mi primer amor ya bien chiquito, como en la primaria. Pero haz de cuenta que, pues, ese amor no vale, ¿no? Me acuerdo que se llamaba Abril. El de la primaria literalmente me gustó 6 años. O sea, los 6 años completos. Y anduve con ella como un día. Es más, un día es mucho. Anduve con ella como 12 horas. Y me acuerdo que fue a todas escondidas y realmente ni anduvimos. Pero mi primer amor así como chido, no sé, quizá una niña que se llamaba Dana. Pero pues ya fue. O sea, no es como que la extrañe. Pero ajá, seguimos hablando de este martesito migajero parezando, pero con temática de casi algo. Mándame cuál es la canción que sientes que queda para mandársela a tu casi algo. Así, si tuvieras que mandarle un mensaje con una canción a tu casi algo, ¿cuál sería? 2281614955. Ahí está más que disponible la canción. Y como no, pues también cuéntame, ya de paso, échate el chisme. ¿Cuál ha sido, pues ahora sí que, tu peor casi algo y por qué te dejaron de hablar? O sea, así de fácil, así de sencillo. Padre Santo, 2281614955. Nos lanzamos con una canción que nos andaban pidiendo desde hace rato, el buen Alejandro Sainz. Se llama Mi Solidaridad y Yo. Y ahorita hablemos, no te nos despegues. Fuga, fuga, fuga, fuga, fuga.
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2: Hoy.
0: Revista del Consumidor Radio.
3: ¿A poco no se te antoja algo fresco, acidito, con mariscos? Hoy utilizaremos camarón mexicano para nuestro platillo sabio. Un orgullo de nuestra producción local que nos permite tener calidad y sabor los 365 días del año. Acompáñanos a preparar un aguachile de camarón con puré de camote.
4: Además, tras una separación de pareja, reajustar las cuentas es clave para la tranquilidad familiar. Pero, ¿cómo lograrlo sin desgastar tus finanzas? En este mes de la paternidad, analizamos la realidad económica de los nuevos hogares y te compartimos cuatro claves fundamentales para reorganizar tu dinero y construir estabilidad futura.
3: ¡Comenzamos!
2: Revista del Consumidor.
4: El camarón es uno de los productos pesqueros favoritos de las y los mexicanos, ya que además de que es delicioso, está disponible en el mercado durante todo el año. Además, nuestro país es el segundo mejor productor pesquero y acuícola de camarón en Latinoamérica, según un reporte de la Organización de las Naciones Unidas para la Alimentación y la Agricultura.
3: Su consumo aporta vitamina B12, B9 y B3, las cuales apoyan al metabolismo, al sistema nervioso y al sistema inmune. Sin duda es el candidato perfecto para el platillo sabio Profeco de este mes. Un delicioso aguachile de camarón con puré de camote. Una preparación fresca y con equilibrio de cítricos y picantes.
4: Atrévete a probar esta combinación gastronómica. Para esta receta necesitaremos los siguientes ingredientes: 500 gramos de camarón mediano o grande, sal, pimienta blanca molida, 120 mililitros de pulpa de maracuyá fresca, 180 mililitros de jugo de limón, un limón amarillo, jugo y ralladura, un pepino pelado, un chile serrano, un chile habanero pequeño, medio manojo de cilantro, 40 mililitros de aceite de oliva, una cucharadita de miel y una cucharadita de salsa de soya.
3: Para la parte dulce del platillo, el puré de camote, ocuparemos 280 gramos de camote naranja, 2 cucharadas de mantequilla sin sal, 2 cucharadas de crema para batir, 1 cucharadita de miel de abeja, sal, pimienta negra molida, 1 pizca de canela en polvo, 1 cucharadita de aceite de oliva, 2 cucharadas de nuez, 2 cucharadas de queso de cabra.
4: Y para el emplatado necesitamos una taza de cebolla morada fileteada, una taza de pepino en láminas finas, un cuarto de mango petacón en cubos pequeños, medio manojo de cilantro criollo, 2 cucharadas de ajonjolí negro tostado, semillas de maracuyá y tostadas horneadas.
3: Ya con nuestros ingredientes listos, empezaremos con la preparación del aguachile. Comenzamos limpiando y abriendo los camarones con un cuchillo pequeño en corte mariposa para retirar la víscera. Una vez limpios, los colocamos en un bowl y les espolvoreamos sal y pimienta blanca. Después, los refrigeramos. Mientras tanto, licuamos la pulpa de maracuyá fresca, el jugo de los limones y la ralladura, el pepino pelado, el chile serrano y el habanero, el cilantro, el aceite de oliva, la miel, la salsa de soya y salpimentamos al gusto. Colamos la mezcla parcialmente para conservar un poco de textura. Luego, la agregamos al bowl de los camarones, revolvemos y los dejamos de 5 a 7 minutos.
4: Para la preparación del puré de camote, comenzamos lavando y secando los camotes. Los llevamos al horno enteros con aceite y sal a 180 grados Celsius durante 50 o 60 minutos. El camote debe quedarnos muy suave para poderle retirar la cáscara sin dificultad. Lo machacamos y lo colocamos en un recipiente para reservarlo. A fuego bajo, en una olla, agregamos mantequilla y la crema para batir. Apagamos la mezcla antes de que hierva. Integramos esta mezcla al camote machacado con movimientos de abajo hacia arriba. Luego incorporamos la canela, la miel, el queso de cabra, la nuez y salpimentamos al gusto. Antes de servir es muy importante integrar a nuestro aguachile, el pepino, el mango y la cebolla.
3: Ahora sí, ya que tenemos ambas preparaciones listas, vamos al emplatado. En una tostada horneada, colocamos el puré de camote y el aguachile.
4: Terminamos con semillas de maracuyá, el cilantro, un poco de aceite de oliva y espolvoreamos el ajonjolí.
3: Ya tenemos listo nuestro aguachile de camarón. No olviden que el platillo Sabio Profeco es fácil de preparar, tiene buen sabor, aporta un balance nutricional y rinde para varias porciones.
4: En este caso, esta preparación tiene un costo de 290 pesos y 94 centavos y está pensada para 6 porciones. Anímense a prepararlo y cuéntenos en nuestras redes sociales cómo les quedó.
2: Revista del consumidor.
3: En la familia hay temas que pocas veces nos atrevemos a tocar, pero es importante y útil hablar de ello. Uno de esos temas es ¿qué pasa con la paternidad y las finanzas tras una separación? Ya que reajustar las cuentas es clave para la tranquilidad familiar.
4: Y junio, mes en que se celebra la figura paterna, representa una oportunidad para reflexionar cómo ha ido transformándose este rol. Durante una separación de pareja se requiere reorganizar las finanzas para seguir cumpliendo con las responsabilidades y mantener el equilibrio personal.
3: Además, hay que tener en cuenta que este es un tema del presente, debido a que los cambios en la estructura familiar son cada vez más frecuentes. De acuerdo con el Instituto Nacional de Estadística y Geografía, en 2024 se registraron 161.932 divorcios en México, lo que equivale aproximadamente a 33 divorcios por cada 100 matrimonios.
4: Sin duda, este contexto refleja que las separaciones forman parte de la realidad actual y que cuando ocurre no solo implica una transformación emocional. Pasar de un sistema compartido a uno individual exige una administración consciente, ordenada y sobre todo alineada con la situación presente.
3: En otras palabras, se necesita mantener un equilibrio financiero que implica cubrir responsabilidades compartidas como el sustento de hijas e hijos mientras se solventan los gastos propios. Es común enfrentar pagos como renta, servicios individuales, traslados o el equipamiento de un nuevo hogar.
4: Muchas veces esto ocurre con el mismo nivel de ingresos o incluso uno menor, lo que hace indispensable replantear la administración del dinero para que la nueva realidad no genere desgaste o desequilibrios. Para que puedas organizar tus finanzas de la mejor manera en esta nueva etapa, aquí te dejamos cuatro claves fundamentales. Toma nota.
3: Clave número uno, redefinir el punto de partida. Antes de decidir, es fundamental tener claridad sobre la situación actual, ingresos, deudas y gastos. Este diagnóstico permite construir un presupuesto realista.
4: Clave número dos, priorizar con visión integral. Las obligaciones legales, como la pensión alimenticia, son pilares del presupuesto, pero deben analizarse junto con los gastos básicos personales y el ahorro. El objetivo es cumplir con los compromisos sin comprometer tus finanzas.
3: Clave número 3. Ajustar el estilo de vida. Intentar mantener el mismo nivel de gasto que se tenía antes de la separación quizá no sea posible. Adaptarse al ingreso disponible es clave para evitar presiones innecesarias.
4: Clave número 4. Organizar los pagos periódicos. Contar con un calendario de pagos y ubicar fechas clave permite tener mayor control. Esta práctica evita recargos y reduce el estrés financiero.
3: Todas estas claves, junto con tu interés por gestionar tus finanzas tras la separación, te permitirán sanar tu relación con el dinero. Porque en esta etapa, la prevención no solo trata de evitar problemas, sino también de establecer las bases de una estabilidad futura.
4: También puedes seguir estas otras recomendaciones. Formaliza acuerdos para tener claridad y certeza jurídica. Crea un fondo de emergencia para respaldar imprevistos.
3: Evalúa seguros que protejan tu patrimonio y capacidad de generar ingresos. Revisa periódicamente tu situación financiera para realizar ajustes oportunos.
4: Una nueva etapa familiar merece un nuevo plan financiero. En la Revista del Consumidor de junio, te llevamos de la mano para que logres esa tranquilidad que tu familia necesita.
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0: De Manuel Turizo y Nicky Jam. ¿Cómo no?
1: Manuel Turizo.
0: Ya regresamos en este martesito, mi viajero para el Santa. Seguimos para acá, ya son exactamente las 6:16 de la mañana. Ya regresamos, estamos en martesito, mi viajero. Exactamente, hoy estamos a 9 de junio, martes 9 de junio. Felicidades a la gente que cumple el día de hoy. Años que sea, pues, así que un día muy bendecido. Ya andamos por acá en martesito, mi viajero. Mi nombre es Elías Durruti, el Durruti va a las campas. Y recuerda que hoy estamos en martesito, mi viajero, pero, versión casi algo. Si tienes algún casi algo, cuéntamelo al WhatsApp, échame el chisme de por qué, cuál ha sido tu peor casi algo y por qué te dejaron de hablar, caray, por qué terminó esa relación. Y también mándame cuál es la canción que le dedicarías a tu casi algo. 2281-614-955. Ya tenemos mensajitos en el WhatsApp, el 2281-614-955. Nos están pidiendo la de corazón partido. Dice, esa rola se la dediqué a mi ex casi algo y valía chetos mi Durruti. No me digas eso. Buenos días,
2: Durruti. Soy Liz. Para este martes lluvioso, ¿podrías poner la de Lloran las Rosas? De Grecia.
0: Lloran las Rosas.
2: Bonito día.
0: No. Lloran las Rosas, llora el Durruti, llora los martesitos. Mira, que nos vamos con esa rolita mientras nos vamos con corazón partido. Y ahorita regresamos con Lloran las Rosas. No te nos despegues, fuga.
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14: 18 grados en Jalapa.

0: dedica. Carlos Vives, ¿cómo no? Regresamos, ya son exactamente las 6:27 de la mañana. Oigan, bienvenida a la gente que apenas se está conectando al martesito, mi viajero. Está lloviendo, caray, ¿qué onda con ese rollo? Yo la neta cuando iba acá de camino a la cabina, iba todo seco. Y ahorita ando viendo, salí tantito. Dios mío, la lluvia, ¿cómo se la están pasando ustedes? O sea, está la lluvia muy fuerte, ya se mojaron. Van apenas en el taxi, van apenas en el cochecillo, van de camino a la escuela, a la chamba, ¿qué show? Cuéntamelo al WhatsApp, 2281-614-955. Seguimos en este martesito, mi viajero, ¿qué nos dice la people? Buenos días.
1: Hola, Duru, buen día.
0: Hola.
1: Feliz día, lluvioso.
0: Lluvioso, bastante.
1: Saludos a todo el staff, para ti también saludos.
0: Gracias.
1: Y saludos a toda la familia gallinera, saludos a la preciosa de Rinconada, la señora Gloria, a la maestra Mirna, a Salvador, a Noé Pérez, saludos a todos.
0: Pasando la lista.
1: Ya saben que los quiero mucho. Oye, ¿puedes poner...
0: ¿cuál?
1: La canción de El Color de Tus Ojos con
0: el
1: la banda
0: color
1: MS
0: de tus
1: y Natalia
0: ojos.
1: Jiménez, por favorcito.
0: ¿Qué más quisiera que fuera?
1: Y les mando besos
2: el
1: y
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0: Saluditos, mi buena amiga. La neta no puedo poner esta canción, pero porque no la tengo. Pero saluditos, cómo no, se te quiere muchísimo. También tenemos saluditos por acá para nuestro buen amigo Adrián. Oye, andan migajeros todos, ya me andan pidiendo una de Alvarito Díaz, va. Me late, parezando. Seguimos en este martesito migajero, recordándoles que hoy es temática de Casi Algo. ¿Tienes alguna canción que dice, sabes qué? Eso me hubiera gustado dedicarle a mi Casi Algo. Mándamela de una al WhatsApp, al 2281-614-955. Ahí está más que disponible. Y por cierto, tenemos ya publicación en el Facebook de Sensación 95.5. Ahí para que se metan. La neta está muy buena. Para todos los que nos identificamos en este martesito migajero como una paloma. Como una paloma migajera. Y ahorita regresamos. No te nos despegues. Se llama Yoko, Alvarito Díaz.
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0: Buenas rolitas, mi viajeras, no te lo voy a negar. Ya regresamos para acabar en Santos. Son exactamente las 6:36 de la mañana. Seguimos en este martes, aparte de mi viajero lluvioso. Tenemos publicación en el Facebook de Sensación. Aparecemos como Sensación 95.5. Mira, te voy a dar un spoiler. La neta es como todo, como me amanezco todos los días. Todos los días que son martes, la neta sí amanezco bien mi viajero. Y amanezco literalmente como una paloma comiendo acá sus migajas. Ahora sí que rogando amor, rascando la cazuela del amor, caray. Qué triste ese rollo. Para eso no tenemos mensajitos en el WhatsApp, el 2281-614-955. Ya te la sabes la dinámica. ¿Cuál ha sido tu peor casi algo y por qué te dejaron de hablar? Así muy sencillo. Y si quieres dedicar una canción a tu casi algo, también dedícasela acá en el WhatsApp, 2281-614-955. Hola, buenos días, ¿cómo estás?
1: No, compa. Pues mi peor casi algo.

0: No, honestamente, dijo, pues no.
1: No,
0: yo creo que esto nada más va a durar como una semana, porque pues
1: al
0: la verdad,
1: rato, ¿no?
0: Me gusta otra chava.
1: No manches.
0: Y pues, esta chava, pues no. Y pues así, yo de, ah, no va.
1: El corazón.
0: Y pues quedé como payaso de rutina. Sí, claro. Siento que hasta el momento
1: quedamos.
0: Ha sido el peor casi algo.
1: No,
0: ya parece. Eso de lo de Let's que te conté la otra vez, que me engañó con mi mejor amiga, y es otra cosa.
1: Ya es un mundo
0: pero
1: aparte.
0: Pero este, por el momento, es como que el actualizado, bebé.
1: Ah, ese es hace poco. No, pobrecita la Candy. Anda sufriendo igual que yo. Ni modo, padre santo. Seguimos en el martesito, mi viajero. Nos vamos con Es Muy Cobarde, Carlos Sabor. Ahorita hablemos, no te nos despegues.
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6: El primer gol de penalti en la historia de los mundiales fue anotado por un mexicano. Manuel Chaquetas Rosas lo marcó durante la Copa del Mundo de Uruguay 1930, un 19 de julio, ante Argentina. En dicho encuentro, México fue aplastado 6-3. El estadio más pequeño en la historia en el que se disputó un juego de Copa del Mundo contó con una capacidad de solo 7.000 espectadores. Ocurrió en el Mundial de Francia 1938, Stade du Fort Carré, para el partido de la fase de grupos en el que Suecia hizo trizas a Cuba por 8-0. Jordania es una de las 4 selecciones que participará por primera vez en una Copa del Mundo. Lamentablemente para ellos, el sorteo los ubicó en el grupo J, teniendo rivales muy complejos: Argentina, actual campeón del mundo, Austria y Argelia. Un día como hoy, 8 de junio, pero de hace 24 años, se vivió una jornada frenética en la fase de grupos del Mundial Corea-Japón 2002. En Sapporo, la selección de Alemania propinó una de las mayores goleadas en la historia de los mundiales. Humilló 8-0 a Arabia Saudita. En este partido, Miroslav Klose marcó el primero de los muchos goles que lo llevarían a ser el máximo anotador en la historia de este torneo.
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Por Dios, te lo pido. Cásate conmigo. Cásate conmigo. Qué buena rola, caray. Qué buena rola. Qué buena rola queda para este martesito viajero. Subimos para acá. Ya son exactamente las 6:49 de la mañana. Caray. No, no. Ahí me duele el corazón. A mí me está doliendo bastante. Para eso ya nos anda pidiendo por acá la canción, la de Turista. Qué buena rola, caray. Qué buena rola la de Turista. Pero supongo que la de Bad Bunny, ¿no? Y si no, pues ya te puedo poner la de Bad Bunny. También nos manda un mensajito por acá. Nos manda un mensajito por acá el José. Dice, mi Durruti, ya hasta se me salió la lágrima con la de Cásate Conmigo. Es que esa rola está muy buena. O sea, siento que a pesar de que es viejita, bueno, o sea, tampoco es como que tan anciana la canción, pero sí es muy buena. O sea, sí está como para hasta dedicar ahorita, para andar ya, mira, un día, un viernesito, después de echarse unos tragos, ya aquí con los compas, pensando en el ex, pensando en el casi algo. Duele. Pero os mando un mensajito por acá, nuestra buena amiga Yodiel Méndez. Dice, ¿qué rollo, mi Durruti? ¿Puedes poner la canción 3AM o Miénteme de Jimmy Guzmán, por favor? Saludos a toda la banda migajera. Creo que la de Miénteme, creo que sí la puedo poner. Oye, bueno, el Jimmy Guzmán, compita, ¿eh? De hecho, por si no sabían, yo escribí, o sea, yo le metí letra a la primera canción del Jimmy, la de Dinero Sucio junto al Juanpa Hernández. Rolón, ¿eh? Rolón, y me da gusto que le esté yendo también al Jimmy. Ahora sí que orgullo jalapeño, perezando, nos vamos con Turista. Bad Bunny, ahorita hablemos, ya menos nos vamos al Noti, no te nos despegues.

Padre Santo, ya nos vamos. Se llama La Bachata, Manuel Teresa. Mi nombre es Elías Durruti, el Durruti para las gambas. Y ahorita volvemos, nos vamos directamente al noticiero. Así que no te nos despegues, en unos cuantos momentos regresamos con más canciones viajeras, más temas viajeros para extrañar casi algo. ¿Cómo te extraño, caray?

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0: Muy buenos días, ya estamos en este martes 9 de junio 2026. Le damos la más cordial bienvenida en la primera emisión del informativo Liva Noticias desde la lluviosa ciudad de Xalapa, la capital del estado de Veracruz. Ya les saludamos quienes hacemos posible esta primera emisión del informativo. Buenos días también para los municipios de la zona y región centro del estado de Veracruz. Nos escuchan por el patrón Córdoba 94.5 en FM para la zona y la región de las altas montañas, y desde la ciudad de Xalapa por el 95.5 en FM. Ambas son estaciones integrantes de Grupo Oliva Radio, con mucha información, muchas noticias, por supuesto, que le vamos a compartir en los próximos minutos. Con el tema de la lluvia que no cesa, hemos colocado en las redes sociales de Oliva Noticias la información que ha generado en Coatzacoalcos en las últimas horas, con las inundaciones, muy fuertes inundaciones, en varias avenidas importantes del municipio de Coatzacoalcos en el sur, autos detenidos, varados, inundados, casas también con algunas inundaciones. Es la gráfica y los reportes que desde ayer por la noche se han estado generando a través de las redes sociales en Coatzacoalcos, Veracruz, insisto, por la intensa lluvia, por la gran cantidad de agua que ha estado cayendo en las últimas horas, y ahora replicándose este fenómeno natural también y esta inestabilidad para el estado de Veracruz, para buena parte de los municipios de Veracruz. Los detalles se los vamos a dar ampliados más adelante con los expertos en la Secretaría de Protección Civil. Por lo pronto, vamos con este breve resumen de noticias. Ayer la gobernadora del estado, Rocío Nale, informó que existen varias líneas de investigación en torno a la desaparición de la comunicadora Roxana Guzmán.
1: Está trabajando la Fiscalía. Están la Fiscalía General del Estado y las fuerzas federales y estatales.
0: El secretario de Gobierno en el estado, Ricardo Agüet Bardahuil, anunció que se reactivará el programa de alcoholímetro, esto con el fin de reducir la cantidad de accidentes vehiculares, sobre todo aquí en la ciudad de Xalapa.
2: Resguardando las condiciones de los ciudadanos, se tenga que instalar para evitar este tipo de acontecimientos, teniendo un control del alcoholímetro para que existan menos problemas.
0: El centro de la Secretaría de Infraestructura, Comunicaciones y Transportes, Veracruz, invertirá más de 9,000 millones de pesos en zonas afectadas por lluvias, lo informa su director, Luis Manuel Pimentel.
3: Donde estamos atendiendo principalmente todas las zonas donde tuvimos problemas con las lluvias del año pasado.
0: La Feria de las Flores se va a realizar en el próximo mes de octubre, y esto para dar prioridad a la rehabilitación de los lagos, lo anuncia la alcaldesa Daniela Griego.
4: Preferimos, sí, vamos a rehabilitar los lagos con una primera inversión en este primer lago y hacer nuestra feria en octubre.
0: El municipio de Orizaba le apuesta al mundial para reactivar la economía de restaurantes, lo reporta la presidenta de la CANIRAC en aquella zona, Mari Pérez Cabrera.
5: Que nosotros como CANA estamos muy pendientes de todo lo que se tiene que llevar, todos los lineamientos, los permisos y todo lo que sí se puede difundir y lo que no se puede difundir.
0: Le recordamos, Oliva Noticias permanentemente le informa por redes sociales. Síganos en TikTok, en Instagram, Facebook, arroba Oliva Noticias. Nuestra cuenta de X es arroba Oliva Noticias X. WhatsApp para que ya nos mande sus mensajes, sus reportes, 2281-400-600. Si nos pueden reportar, por supuesto, afectaciones en la ciudad por el tema de las lluvias de las últimas horas que hemos estado registrando aquí en la capital o en cualquier otro punto donde quiera que usted nos escuche, ahí está el WhatsApp 2281-400-600 y redacción del informativo 2288-400-445. 7:06 a.m. ya iniciamos
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0: y arrancamos con este tema. El hombre que fue localizado sin vida con impactos de armas de fuego y una cartulina con un mensaje intimidatorio a un costado de un camino de terracería en la tercera manzana de la cabecera municipal de Maltrata ya fue formalmente identificado por sus familiares ante autoridades ministeriales. De acuerdo con esta información oficial, la víctima respondía al nombre de Gerardo Esparza Hernández, vecino de este municipio, quien además se encontraba reportado como desaparecido desde el pasado viernes 5 de este mes, luego de que presuntamente fuera privado de la libertad por sujetos armados. Cabe recordar que el hallazgo ocurrió alrededor de las 9 de la mañana del pasado 6 de junio, cuando una llamada al número de emergencia alertó a las corporaciones de seguridad sobre la presencia de una persona sin vida en un camino de terracería en la tercera manzana de Maltrata, Veracruz.
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0: Y también habitantes del municipio de Los Reyes, enclavado en la sierra de Songolica, denunciaron públicamente presuntos abusos de autoridad cometidos por elementos de la policía municipal, luego de que en redes sociales circularan también videos en los que se observa a un uniformado o uniformados involucrados en una riña con pobladores de esa localidad. De acuerdo con las denuncias ciudadanas, los hechos registrados están evidenciando un clima de tensión entre autoridades municipales y habitantes, quienes aseguran que los elementos policíacos han incurrido en constantes actos de prepotencia y arbitrariedad durante los primeros meses de la actual administración. Los inconformes señalaron también que los policías municipales protagonizaron una confrontación física con albañiles presuntamente vinculados al propio ayuntamiento, situación que rápidamente generó indignación entre la población al quedar documentada en diversos videos difundidos en plataformas digitales. Las críticas también alcanzaron a funcionarios municipales que, según los denunciantes, habrían participado
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0: ...de la síndica municipal al considerar que no ha logrado ejercer control sobre los elementos policíacos señalados por su actuar agresivo.
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0: 7:08 a.m, 7:08. Mientras tanto, familiares de 4 de las 6 personas detenidas por su presunta vinculación con la desaparición de la comunicadora Roxana Guzmán se manifestaron ayer lunes para defender la inocencia de sus seres queridos, de sus familiares, y solicitar también que autoridades conduzcan una investigación imparcial que permita esclarecer este caso. La concentración se realizó en las inmediaciones del Centro Integral de Justicia en Coatzacoalcos, donde se está llevando a cabo la audiencia inicial de imputación. Madres, esposas, hermanas de los detenidos expresaron también su confianza en que el proceso legal va a permitir demostrar que no tuvieron ninguna participación en los hechos que se les está atribuyendo. Según relataron también, las detenciones se efectuaron durante la madrugada del pasado sábado en una casa ubicada en el fraccionamiento residencial sección 6 de Nanchital, donde los ahora señalados se encontraban reunidos. Indicaron que el operativo fue realizado por elementos ministeriales con apoyo de corporaciones de seguridad estatal. Los familiares identificaron a 4 de los detenidos como César Alejandro G.A., Alejandro A., Luis Arturo D.H. y Andrés C.F., quienes aseguraron cuentan con empleos y actividades laborales definidas, por lo que consideran injusta su relación con la investigación. Asimismo, los familiares han denunciado que durante el operativo se habían registrado daños en el inmueble donde ocurrieron las capturas, situación que también solicitan sea revisado por autoridades competentes. Los manifestantes han reiterado que confían en las instituciones de justicia, pero pidieron que las resoluciones se sustenten en pruebas sólidas y no en señalamientos sin fundamento. Mientras tanto, los 6 detenidos continúan bajo investigación por su presunta participación en la privación ilegal de la libertad de la comunicadora Roxana Guzmán.
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0: Sobre esto mismo, ayer la gobernadora del estado, Rocío Nale, informó que existen varias líneas de investigación en torno a la desaparición de la comunicadora Roxana Guzmán, ocurrida el 2 de junio pasado allá en Nanchital. Dijo también la mandataria que tanto la Fiscalía de Veracruz como fuerzas federales y estatales ya trabajan en este caso y cuentan con varias líneas de investigación.
1: Está trabajando la Fiscalía, están la Fiscalía General del Estado y las fuerzas federales y estatales. Y vamos a esperar si hay ya reportes de cómo han avanzado, qué están haciendo, pero por el propio proceso hay que esperar a que trabajen. No lo van a mencionar, sí son varias líneas, son varias líneas de investigación, pero por el tema también hay que cuidar la integridad de la persona. Entonces está trabajando todos los días, es un tema pues que hay que ponerle toda la atención, sea o no sea comunicadora, ¿eh? Aquí es una persona, una mujer que fue sustraída de su casa.
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0: La gobernadora Rocío Nale advirtió también que los elementos de la Secretaría de Seguridad Pública que no actúen conforme a la ley van a ser separados de la corporación de inmediato. Fue cuestionada sobre la detención de elementos activos de la Secretaría de Seguridad Pública la semana pasada y sobre su posible relación con algún grupo criminal. La mandataria señaló también que el órgano interno de control de seguridad pública mantiene abiertos los expedientes correspondientes y que hasta el momento no se ha confirmado esa situación. Escuchemos a la gobernadora Rocío Nale.
1: Hemos estado trabajando desde el primer día. Se empezaron a hacer los exámenes de control de confianza. Los que no pasaron se retiraron de la dependencia. Y otros que decidieron no hacer el examen se fueron. Hoy traemos casi el 92%.
8: Ya capacitados y con todos.
1: Así es. El objetivo es que todos los elementos tengan el examen de control de confianza, todos. Y también se les ha invitado a los 212 ayuntamientos para que sus policías municipales hagan el examen de control de confianza. De esos, creo que faltan alrededor como de 30, 35 municipios que sus directores aún faltan por hacer el examen de control de confianza o no pasaron. Así es, en eso estamos trabajando.
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0: La gobernadora Rocío Nale García destacó también los beneficios que va a traer a Veracruz, a nuestra entidad, la inversión federal de 190 mil millones de pesos, cifra que se anunció recientemente por la presidenta Claudia Sheinbaum en su gira del fin de semana por Veracruz. Durante la conferencia de prensa ayer lunes por la mañana, la gobernadora recordó que la presidenta ha visitado la entidad en 14 ocasiones desde el inicio de su administración. Rocío Nale detalló también que la inversión federal anunciada contempla obras estratégicas en diversos sectores.
1: Sí, miren, la visita de la presidenta es muy positiva. Yo mencioné que desde que es presidenta hasta la fecha ha venido 14 veces. No recuerdo yo que en un tiempo tan corto un presidente haya visitado tanto Veracruz. Y cada vez que viene un presidente trae algo, trae apoyo, siempre. Ahora la presidenta vino a varias cosas. El primer anuncio es, bueno, la reactivación de la petroquímica. Anuncia la inversión que se está haciendo ya en Pemex a través de administración y a través de contrato. Nos mostraron pues todo el proyecto. Es un proyecto que yo conozco bastante bien, me da mucho gusto, porque eso pues va a generar empleo también en el estado. Por un lado, de Conagua, muchas obras de Conagua. El acueducto que ya se está haciendo en Coatzacoalcos. Una gran obra va a ser la planta de tratamiento de Poza Rica, entre otras cosas. Traemos el tema también con agua, con el río Cazones, junto con Protección Civil. Traemos varios dragados. Traemos plantas de tratamiento de agua también con ellos, creo que la de aquí de Jalapa. O sea, traemos varios.
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0: Son las 7 de la mañana con 15 minutos. Les recuerdo el WhatsApp de este informativo.
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0: El secretario de Gobierno, Ricardo Agüed Bardahuil, anunció ayer también por la mañana en esta conferencia de prensa que se va a reactivar el programa del alcoholímetro. Esto con el fin de reducir la cantidad de accidentes vehiculares que ocurren en la capital. En conferencia con medios explicó el funcionario que los operativos van a participar elementos de seguridad pública, tránsito y vialidad, así como personal de la Comisión Estatal de los Derechos Humanos.
2: En Jalapa hace tiempo se hacían los alcoholímetros para revisar, desde luego en los fines de semana, a los conductores que de alguna manera, después de algún acontecimiento social, pudieran tener. Se han acrecentado los accidentes y probablemente en estos días, con la Comisión de Derechos Humanos y resguardando las condiciones de los ciudadanos se tenga que instalar para evitar este tipo de acontecimientos, teniendo un control del alcoholímetro para que existan menos problemas. Que tenemos motocicletas, como lo han dicho, Lázaro Cárdenas, muchos accidentes derivado, lamentablemente, que han sido sujetos de alcoholismo. Entonces platicamos en la mañana con la instrucción de nuestra gobernadora, con el secretario de Seguridad Pública, de implementarlo, pero con toda la claridad, transparencia y resguardo de los derechos humanos de las y los ciudadanos. Probablemente esta semana empiece ya el tema del alcoholímetro, que mucha falta hace.
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0: El Centro de la Secretaría de Infraestructura, Comunicaciones y Transportes Veracruz va a invertir más de 9.200 millones de pesos en las zonas afectadas por las lluvias del año pasado. Esto lo informó el director Luis Manuel Pimentel Miranda. Fue entrevistado en la segunda emisión de Oliva Noticias el día de ayer. Comentó el funcionario también y confirmó sobre el anuncio hecho por la presidenta de México, que dio aquí en Jalapa. El funcionario explicó también que se trata de una inversión de 285 kilómetros de la red estatal en su rehabilitación y más de 400 kilómetros de la red federal, así como la atención para 18 estructuras en puentes que sufrieron también daños, de los cuales 11 serán puentes nuevos. Aquí parte de la entrevista.
3: Vamos a tener una inversión de más de 9.200 millones en este año, donde estamos atendiendo principalmente todas las zonas donde tuvimos problemas con las lluvias del año pasado. Ahí vamos a atender más de 285 kilómetros de la red estatal y 402 kilómetros de la red federal. También vamos a atender 18 estructuras de los puentes que sufrieron daños ahorita con esta emergencia que tuvimos el año pasado, de las cuales van a ser 11 nuevas, 6 que vamos a ampliar y una que le vamos a dar mantenimiento. Uh-huh. Adicionalmente, pues la idea es que a finales de julio estemos concluyendo el distribuidor vial al acceso al puerto, que ya traemos un avance del 72% y que también saquemos, ya salió la licitación del Coatzacoalcos 3, que se va a tener en una primera etapa con más de 600 millones para este año, y que este puente va a tardar su obra 3.5 años aproximadamente, con una inversión de 5.800 millones.
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0: Y la secretaria de Protección Civil del Estado, Guadalupe Osorno Maldonado, ha informado que se mantiene activo el aviso especial por el tema de lluvias en distintas regiones de Veracruz. Esto ante el pronóstico de precipitaciones intensas en los próximos días. Actualmente se realizan acciones también preventivas, comentó la funcionaria, tanto en la zona norte como en la conurbación Veracruz-Boca del Río, donde las autoridades municipales permanecen atentas ante cualquier eventualidad. Habla Guadalupe Osorno Maldonado.
9: Comentar que tenemos activo el aviso especial. Esperamos lluvias toda la próxima semana. Afortunadamente, lluvias que no superen los 150 milímetros, sin embargo, puntualmente podrían darse celdas de tormenta, que es lo que hemos estado dando seguimiento. En la zona norte, la principal cantidad de lluvias, si me hacen favor de poner la otra imagen, de ayer para hoy, fue en el municipio de Coyutla. Estuvimos ahí trabajando con el municipio de Poza Rica de manera preventiva. En la zona central tuvimos una celda de tormenta en la zona conurbada Veracruz-Boca del Río, con afectaciones a infraestructura urbana, afortunadamente sin afectaciones directas a población. Y en la zona sur no tuvimos afectaciones en los días anteriores, sin embargo, pudieran presentarse en los próximos días algunas lluvias que pudieran ser significativas. Tenemos activo todo el sistema estatal de Protección Civil por instrucciones de la gobernadora, pendientes de cualquier afectación que se genere, y también dándole seguimiento por medio de los sistemas municipales de Protección Civil.
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0: Le comentaba, auditorio, antes de la pausa, sobre este sistema de lluvia tan fuerte que se ha registrado en las últimas horas, con la información que tenemos disponible en Oliva Noticias. En Coatzacoalcos, Veracruz, desde ayer por la noche, con mucha lluvia, y las inundaciones para avenidas importantes, las afectaciones más severas por el ingreso del agua en las casas se reportan en las colonias Independencia, Francisco Villa, Teresa Morales, Divina Providencia, en su parte baja, en una zona de Tesoro y Miguel Hidalgo, donde continúan las labores del monitoreo y apoyo también a las familias afectadas. Por instrucciones del presidente municipal, Pedro Miguel Rosaldo, fue activado el albergue temporal del centro del día de adulto mayor, ubicado en Román Martín número 1000, Colonia Manuel Ávila Camacho, frente a la estación de bomberos. Allá en Coatzacoalcos, el gobierno municipal exhorta también a la población a evitar tirar basura en la vía pública, ya que los desechos provocan obstrucción del drenaje y de las alcantarillas. Ahí están las gráficas que tenemos en las redes sociales de Oliva Noticias por la fuerte inundación en Coatzacoalcos, Veracruz. Vamos a una pausa, 7:22, regresamos.
10: La presidenta Claudia Sheinbaum pidió a la selección mexicana que inspire con su actuación en el Mundial 2026. Advierte la Conducef sobre campaña fraudulenta intensiva que ofrece servicios de streaming para engañar a la población y robar sus datos. Se registra ataque armado en Tuxpan, reportan un herido y dos detenidos. Micrositio de personas identificadas en resguardo temporal de la Fiscalía General del Estado de Veracruz ha permitido que 30 familias identifiquen a sus seres queridos. Shakira vuelve a conquistar el mundial. Dai Dai rebasa 100 millones de reproducciones.
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0: Ya volvemos ahora, son las 7 de la mañana con 25 minutos. La recomendación, por supuesto, si va a salir en estos momentos, hágalo con mucho cuidado, con mucha precaución, para evitar algún incidente en su automóvil si va a circular ya por las calles y avenidas de la ciudad de Jalapa y en cualquier otro municipio. En esta mañana de martes que amanecemos con lluvia en buena parte del estado de Veracruz. Maneje con mucho, mucho cuidado. 7:26. Ayer la titular de la Secretaría de Cultura en Veracruz, Xochitl Molina, informó que todo se encuentra listo para el evento Salsa Fest edición 2026, evento que se va a realizar del 12 al 14 de junio allá en el municipio de Boca del Río. Se va a contar con la participación de reconocidas figuras internacionales de la salsa. Durante la conferencia de prensa el día de ayer, destacó también la funcionaria que el festival se ha consolidado como uno de los eventos musicales más importantes en el país y va a reunir a destacados exponentes de este género. Habla Xochitl Molina.
1: Vamos a iniciar la apertura de puertas a las 3 de la tarde, para que inicien los conciertos a las 6 de la tarde, para ganarle a las lluvias, que no va a llover, pero bueno, hay que prever todo, ¿verdad, gobernadora?
2: Sí.
1: Bueno, tendremos también espacios de hidratación gratuito, como nuestro salsódromo. Todo esto va a ser completamente gratuita la entrada, todo, y este es el escenario. Pero tendremos espacios de hidratación gratuita, ¿sí? No tendremos envases, botellas, ahí tendremos todo para hidratarnos en 8 puntos. Ahí están las gotitas. Espacios sanitarios también, atención médica, ahí está ya en nuestros espacios. Y bueno, ya estamos listos para divertirnos y pasarla muy, muy bien.
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0: Bueno, y el diputado Paul Martínez Marié exhortó a los gobiernos municipales cumplan la ley de aguas del estado de Veracruz y que garanticen el correcto funcionamiento de las plantas de tratamiento de aguas residuales.
5: Hay una buena legislación al respecto, sin embargo, sí se tiene que ser más severo en la aplicación de la ley, sí, sobre todo por el tema, por ejemplo, de la contaminación de ríos que mencionas. Las plantas de tratamiento en cada uno de los municipios son indispensables y desafortunadamente más del 80% de los municipios no cuenta con una planta de tratamiento y sus residuos van a dar a ríos, arroyos. Con el tema de los rellenos sanitarios un poquito a regularizar, pero lo mismo que se está haciendo en ese tema de la exposición de residuos sólidos, hay que hacerlo también en la exposición de los residuos líquidos que van a dar a nuestros manantiales, a nuestros mantos freáticos y que nos están contaminando y nos están envenenando.
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0: Con el propósito de avanzar con el programa de trabajo 2025-2029, la comunidad estudiantil, consejeras, consejeros, alumnos y representantes de generación participaron en el foro llamado Rutas para la Transformación Integral hacia la Excelencia, realizado en la región Coatzacoalcos-Minatitlán de la Universidad Veracruzana. Durante el encuentro, el mismo rector Martín Aguilar Sánchez destacó que este ejercicio forma parte de una serie de reuniones que se desarrollan en distintas regiones universitarias para dar seguimiento a los compromisos planteados en el programa institucional y fortalecer la comunicación con los diversos sectores de la comunidad universitaria. Subrayó el rector Martín Aguilar que la administración universitaria mantiene como eje fundamental colocar al estudiante en el centro de las decisiones institucionales, al ser la formación profesional la razón de ser de la universidad. Comentó el rector, tenemos un tema permanente, el estudiante al centro de la universidad, el estudiante es el objetivo central de la formación profesional de la universidad, comentó el rector. A su vez indicó también que la excelencia no debe limitarse únicamente a los resultados, sino entenderse de manera integral, e instó también a las y a los participantes a compartir propuestas, inquietudes y necesidades que permitan fortalecer las condiciones académicas y el desarrollo integral de cada región universitaria.
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0: El relanzamiento de la Feria de las Flores en Jalapa será reprogramado para el próximo mes de octubre. Lo informa la alcaldesa de la capital, Daniela Griego. Explicó también la funcionaria municipal que la decisión responde a la prioridad de realizar trabajos de rehabilitación en la zona de los lagos. El proyecto de intervención que tendrá este importante espacio recreativo, la zona de los lagos y turístico de la ciudad, dijo la funcionaria, pues ya cumplió con los procesos administrativos correspondientes, por lo que se espera que durante las primeras 2 semanas del próximo mes de junio de este mes queden concluidos los últimos trámites para iniciar ya las obras en la zona de los lagos.
7: Sí decidimos mejor invertir en los lagos y ponerlo bonito antes de la feria y se pasaría a octubre. Ya lo habíamos comentado, preferimos vamos a rehabilitar los lagos con una primera inversión en este primer lago y hacer nuestra feria en octubre, ya también que pasen las lluvias y tengamos mejores condiciones climatológicas.
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0: El director del Medio Ambiente de Xalapa, Joaquín Saucedo Gerber, afirmó que diariamente se realiza un trabajo de atención y limpieza en la zona de los lagos. Reiteró también el funcionario a la población el llamado para coadyuvar en la conservación de tan importante parque y zona de recreación que tenemos aquí en la ciudad de Xalapa.
3: En primer lugar, comentarle que el Ayuntamiento de Xalapa atiende el área de los lagos los 365 días del año. Turno matutino, turno vespertino, días festivos y fines de semana. Nunca el parque de la ciudad, los lagos está solo. Siempre está, con un trabajador para el cuidado de los lagos. ¿Qué se realiza? Limpieza, recolección de residuos orgánicos, recolección de residuos inorgánicos, el retiro de basura, que por cierto no llega sola ahí a los lagos, sino que desafortunadamente tenemos ciudadanos que no cuidan, ¿no?, los espacios públicos, ¿no? Entonces sí queremos hacer un llamado a los ciudadanos para que nos ayuden a no depositar residuos en los...
0: Bueno, y está en marcha el rodaje de una producción fílmica aquí en la región, en la zona de Xalapa, y dos más están en proyecto, lo informa el director de turismo de Xalapa, Eduardo Blanco Guillaunín.
8: Me informaron que empezaron el día viernes con las grabaciones, si mal no recuerdo, y pues bueno, ya están las grabaciones. Si bien las grabaciones no son dentro de Xalapa, sí el hospedaje está siendo en Xalapa.
9: ¿En dónde se está grabando?
8: Están grabando en las haciendas de las que están en Emiliano Zapata.
9: Ah, okay. ¿Esto qué serie recuerda?
8: No nos pasan el nombre y es exactamente es por seguridad.
10: Pero esto se traduce en derrama económica para Xalapa. ¿Cuál es la proyección en ese sentido?
8: Sí, claro. Bueno, esto genera mucho porque estamos hablando casi de 3 semanas que estarán con hospedaje, con contratación de catering, con contratación de plantas de luz, mismos carpinteros, herreros, todo eso se llega a contratar, entonces es una derrama bastante buena. Nos están solicitando tres permisos para grabación y para movilidad de vehículos grandes aquí dentro de Xalapa, pero todavía no están amarradas. Esta es la primera.
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0: Bueno, con el objetivo de ayudar en la prevención de encharcamientos y anegamientos en las calles, avenidas y bulevares, durante esta temporada de lluvia, la alcaldesa de Boca del Río, María José Gamboa Torales, instruyó la implementación de un operativo exterior en las tragatormentas en distintos puntos de la ciudad de Boca. Esto como parte de las acciones preventivas. Personal de diversas áreas municipales trabajan de manera coordinada en el tema de la limpieza del exterior de rejillas, alcantarillas y tragatormentas. Habla la alcaldesa de Boca del Río, María José Gamboa.
11: Estamos en Jardines de Mocambo, en Progreso y Venus. Hace unas semanas arrancó acá por un lado y nosotros por otro con un programa para tratar de evitar encharcamientos frente a la temporada de lluvias. Ahora lo que hicimos pues fue hacer un operativo conjunto, es decir, va mantenimiento urbano, obras públicas, limpiando determinados puntos de la ciudad y atrás viene acá con estos vectores, pues desasolvando las alcantarillas. Tenemos detectado los puntos en los que ya se han avanzado y se han detectado Alberto Tejeda, Costa Verde, Las Américas, Costa de Oro, primero en Mayo Norte, primero en Mayo Sur, Hípico, Jardines de Virginia, Jardines de Mocambo, Tampiquera, Vegas, Lázaro Cárdenas, Lomas del Mar, Echeverría, Manantial, Manuel Nieto, Marco Antonio Muñoz, Nueva Era, Obrera, Pescadores, Petrolera, Remes, Revolución, Flores Magón, Venustiano Carranza, Virginia, Vista Alegre. Hasta ahorita.
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0: Integrantes de diversas organizaciones civiles van a realizar la 15ª edición de la Marcha del Orgullo LGBT+, en el puerto de Veracruz. Esto será el próximo 21 de junio. El objetivo de esta movilización es visibilizar las problemáticas de discriminación que enfrenta este sector de la población y promover el reconocimiento pleno a sus derechos humanos en la entidad. El presidente de la comunidad Jarocho LGBT, Guillermo Isacur Maldonado, informó que la convocatoria está programada para las 5:00 p.m. en la intersección del Boulevard Manuel Ávila Camacho y la calle Martí. El contingente va a iniciar el recorrido formal a las 18:06 p.m. con dirección de sur a norte sobre el mismo boulevard.
12: el 21 de junio a partir de las 5 de la tarde en el Boulevard Ávila Camacho. También venimos a comentarles que tenemos una semana cultural donde las asociaciones civiles y activistas independientes estarán con nosotros trabajando y pues visibilizando el movimiento LGBT. Creo que es muy importante que asistan, que visibilicemos, que concienticemos a la sociedad veracruzana. También vamos a tener la coronación, donde venimos a presentarles a la reina, el rey y el reine, que va a ser el 20 de junio, va a ser en el teatro, no, en el museo de la ciudad.
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0: Y en más información, la preocupación crece entre los familiares, amigos y en la comunidad estudiantil de la secundaria técnica número 4, tras la desaparición de dos jovencitas, dos adolescentes que fueron vistas por última vez la tarde del pasado jueves, esto en Orizaba. Se trata de Scarlett Guadalupe Reveles, de 14 años de edad, y Carla Pimentel Candia, quienes, de acuerdo con la información proporcionada por los mismos familiares, fueron observadas alrededor de las 2:30 de la tarde en las inmediaciones del Poliforum Mier y Pesado, portando el uniforme oficial de la institución educativa. Insisto, esto fue el jueves pasado. Desde ese momento no se ha tenido conocimiento sobre su paradero, o lo que ha generado ya una intensa movilización entre sus seres queridos, los familiares, quienes han recurrido también a las redes sociales y a la solidaridad también ciudadana para poder ampliar su búsqueda de estas jovencitas.
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0: 7:38 a.m. Con el objetivo de recuperar áreas forestales estratégicas y fortalecer la captación de agua en las faldas del volcán más alto de México, autoridades ambientales, empresas, organizaciones civiles, voluntarios, dieron inicio al programa integral de restauración y protección de los ecosistemas forestales en el Parque Nacional Pico de Orizaba, que contempla la siembra de 123 mil árboles durante este año 2026. Las actividades arrancaron en el paraje Plan de Ojo Salado, ubicado en la localidad de Potrero Nuevo, dentro del polígono protegido del Parque Nacional, donde previamente se realizaron obras de captación de agua para mejorar las condiciones de humedad en el suelo y favorecer también el desarrollo de las nuevas plantas. A pesar de las condiciones climáticas adversas y una intensa tormenta registrada a más de 3.200 metros sobre el nivel del mar, los participantes comenzaron la plantación de 103.000 ejemplares de pino y más de 20.000 ejemplares de oyamel, especie fundamental para la conservación de los ecosistemas en la alta montaña.
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0: Bueno, mientras tanto, los programas de subsidio impulsados por la administración del Parque Nacional

0: trabajando muy bien con los comités de agua, ¿no? Entonces, ellos nos están apoyando mucho en actividades de vigilancia. Con esto que decía de que ha cambiado la dinámica, por supuesto, porque al tener un ingreso, un proyecto, generan sus emprendimientos y se abocan al trabajo ya en sus comunidades, en sus localidades, y dejan de subir al Parque Nacional, pues a afectar los ecosistemas, ¿no?
1: ¿En qué porcentaje se habría disminuido la tala con todos estos programas?
0: Mire, la verdad es que hablar de un porcentaje es complicado. Lo que sí le puedo decir es que en este sitio que están participando varios actores, ¿no? O organismos de la sociedad civil, dependencias, comunidades, iniciativa privada, se ha reducido significativamente.
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3: Por cierto, editorio, una breve pausa porque nos están informando mi compañera Adriana Marini allá en Córdoba, que el tema de las niñas, que estaba yo comentando hace unos momentos, afortunadamente ya aparecieron. Luego de 4 días de búsqueda, están siendo ya localizadas con vida estas 2 adolescentes desaparecidas ahí en Orizaba. Luego de permanecer varios días en calidad de desaparecidas, estas adolescentes, estas jóvenes, Carla Pimentel y Guadalupe Reveles, ambas de 14 años de edad, fueron localizadas sanas y salvas, informó la jefatura de la policía local de Orizaba. Las menores habrían sido reportadas como desaparecidas desde el jueves 4 de este mes, 4 de junio, situación que generó, por supuesto, la preocupación entre familiares y su círculo cercano de amistades. A través de un comunicado oficial, la Corporación Policiaca confirmó que estas jóvenes fueron encontradas con bien y quedaron bajo el resguardo correspondiente, por lo que las acciones de búsqueda fueron ya concluidas. Información que ya tenemos en las redes sociales y en nuestro portal de Oliva Noticias. Vamos a una pausa, regresamos.
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4: Mensaje del arzobispo Jorge Carlos Patrón Wong.
5: El encuentro con Cristo Eucaristía nos impulsa a ser testigos de su amor en el mundo, sabiendo que la Eucaristía no es premio para los que se creen perfectos, sino alimento para quienes necesitamos la fuerza de Dios, la gracia de Dios para sanar heridas, vivir el Evangelio y poder ser transmisores del amor de Dios, buenos discípulos, misioneros de Jesús. Todo a Jesús por María, todo a María para Jesús. Dios te bendice.
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8: La selección de Irak pasó momentos de desasosiego a su llegada a Estados Unidos para participar en la Copa del Mundo 2026. La delegación iraquí fue sometida a extensos interrogatorios por autoridades migratorias estadounidenses, incluido Aimé Hussein, una de sus estrellas, quien permaneció cerca de 7 horas bajo escrutinio. La venta oficial de cerveza en los estadios durante una Copa del Mundo comenzó en el Mundial de México 1986. Aunque los aficionados solían introducir bebidas por su cuenta en torneos anteriores, fue en esa edición cuando la FIFA firmó un contrato comercial que convirtió a Budweiser en la cerveza exclusiva y oficial del torneo. El partido con menor asistencia en la historia de las Copas del Mundo fue el enfrentamiento entre Perú y Rumania en el Mundial de Uruguay 1930. Aunque la cifra oficial de la FIFA es de 2,459 espectadores, registros históricos, crónicas de la época y testigos aseguran que en realidad solo asistieron unas 300 personas. Un día como hoy, 8 de junio, pero de 1958, dio inicio el Mundial de Suecia 58. En dicha edición, no hubo un único partido inaugural.

0: sino que se disputaron 8 encuentros simultáneamente en distintas ciudades. Tristemente, México inició con el pie izquierdo al caer goleado 3-0 ante los anfitriones suecos.
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5: Ya regresamos, son las 7:48, 7:48. A continuación, las condiciones del tiempo que tendrá Veracruz en las siguientes horas.

0: Buen día. La Secretaría de Protección Civil de Veracruz informa el pronóstico del tiempo para este martes 9 de junio. Hoy dominará cielo mayormente nublado con lluvias, chubascos y actividad de tormentas en el estado de Veracruz. Las más importantes se concentrarían en partes altas de las cuencas del Papaloapan al Tonalá y regiones montañosas. Así es que mucho cuidado ante probables deslaves, derrumbes, deslizamientos, anegamientos en centros urbanos, crecida de ríos y arroyos de respuesta rápida y en áreas de tormenta por viento arrachado y descargas eléctricas. A pesar de la nubosidad, se percibirá un ambiente diurno cálido y principalmente en zonas de llanuras y costa. Finalmente, el viento será del este y noreste moderado en zonas de costa. Ahora vamos por el detalle por regiones. Región Norte, lluvias moderadas a ocasionalmente fuertes y algunas tormentas, las cuales disminuyen esta mañana y aumentan nuevamente sobre las regiones de montaña durante la tarde y noche. El viento moderado del este y noreste en costa, con rachas probables en áreas de tormenta. El ambiente cálido al mediodía y tarde, templado por la noche y madrugada. Para la región montañosa central, tormentas aisladas con lluvias moderadas a ocasionalmente fuertes durante esta mañana y nuevamente durante la tarde y noche. El viento del sureste y este débil a moderado, con rachas en probables áreas de tormenta. El ambiente diurno será relativamente cálido al mediodía y fresco por la noche y madrugada. Costas y llanuras del centro, lluvias moderadas a fuertes con algunas tormentas esta mañana, disminuyendo al mediodía para aumentar de nuevo durante la noche y madrugada. El viento del noreste moderado, con ambiente diurno caluroso y templado por la noche y madrugada. Para la región sur, nublado con probabilidad de lluvias fuertes a muy fuertes y tormentas en el transcurso del día. El viento del noreste moderado en costas, el ambiente diurno caluroso y templado por la noche y madrugada. Este fue el pronóstico del tiempo. Ahora te invito a consultar el aviso especial por temporal lluvioso y atender las recomendaciones de Protección Civil.
1: Gracias a José Llanos Arias con esta información. Hoy, auditorio, la región de las altas montañas mantiene expectativas positivas para el sector turístico durante este año, impulsadas parte por la celebración de la Copa Mundial de Fútbol 2026. Y por el fortalecimiento a la captación también entre los prestadores de servicios turísticos, lo declara Martín Moreno Rojas, gerente de Villas Pico. Lo escuchamos.
2: La región de las altas montañas siempre ha sido benévola en temas de turismo. Este año, pues, con los temas que tenemos del Mundial en México, pues esperamos que empiece a haber un poco más de movimiento. La temporada para nosotros en la alta montaña es principalmente invierno, ¿no? Es cuando tenemos mayor afluencia de visitantes, cuando la gente relaciona el frío con la montaña, ¿no? Esperemos en los temas económicos que las cosas mejoren, pues para que también el incremento de afluencia turística hacia nuestra región se vea beneficiado.
3: Sin embargo, ahorita ustedes como prestadores de servicios en apego a las normas con los ayuntamientos están haciendo también las funciones para preparar todo el escenario a lo que viene.
2: Sí, de hecho, los apoyos que se han recibido, capacitaciones, cursos, y pues cada vez ir mejorando. Siempre hay una oportunidad de mejora y muchos prestadores que ahora nos encontramos en la región estamos preparándonos y capacitándonos para poder brindar un mejor servicio, cada vez mejor calidad en los servicios turísticos.
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1: Por cierto, ayer por la mañana la presidenta Claudia Sheinbaum informó que serán muy pocos los jefes de Estado que van a asistir a la inauguración del Mundial de Fútbol. Varios, dijo la presidenta, han cancelado, y esto por situaciones en sus países. Quien sí viene es el rey de España.
5: Informando poco a poco.
6: ¿Sí está confirmada su participación en este evento aquí en el Zócalo el jueves?
5: Sí. por lo pronto sí.
6: ¿Ya se tiene confirmada la presencia de algunos jefes de Estado a esta inauguración del jueves?
5: Sí, van a venir pocos jefes de Estado a la inauguración. Varios iban a venir y por razones de sus países decidieron no venir. Por ejemplo, el presidente de Sudáfrica, que era como el obvio que iba a venir, decidió no venir por situaciones en su país. Entonces están enviando representaciones.
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1: Son las 7 de la mañana con 52 minutos, 7 y 52. Por cierto, la gobernadora de Veracruz, Rocío Nale García, informó también el día de ayer que se analiza la posibilidad de suspender clases para el próximo jueves 11 de junio. Se analiza, aguas, no se estén adelantando. Y si se da el caso, sería el jueves, no mañana miércoles. Pero bueno, esto se lo vamos a informar con oportunidad. Esto con motivo del partido inaugural de la Copa Mundial de Fútbol entre México y Sudáfrica. Tengo entendido que el partido es a la 1:00 p.m. A la 1:00, ¿verdad? A la 1:00 el próximo jueves. Esto dijo la gobernadora Rocío Nale.
7: Vamos a ver, porque pues es la inauguración del Mundial, claro que es muy padre y es en México. Y como está, claro. Y yo les comentaba en la mañana que yo veía un video que hubo en un mundial anterior aquí en México, donde a los niños en el patio de la escuela les pusieron la televisión y estaban todos los niños emocionados, también muy bien. Ahora es el tema, creo que de la señal que está comercializada y es otro tema. Pero hoy voy a revisar eso precisamente con Claudia Tello. Y vemos si no hay condiciones para que los niños vean en la escuela y quieran participar viendo la inauguración del Mundial, pues sin problema. Pero hoy lo vemos con mucho gusto.
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1: Y en cuanto el gobierno informe también si se van a suspender o no, se lo vamos a reportar. Esto exclusivamente para el jueves. Vamos a estar muy atentos y pendientes sobre esta decisión del gobierno del estado. Gracias por los mensajes y reportes en el WhatsApp del informativo. Karina, muy buenos días.
8: Hola, ¿qué tal? Muy buenos días, qué gusto saludarlos en este martes muy lluvioso, por cierto. Varias zonas de la capital ya nos están informando que hay zonas anegadas, así que tome usted sus debidas precauciones. Y lamentablemente, pues estos anegamientos en algunas calles o vías principales de la ciudad sucede porque las coladeras están tapadas, algunas alcantarillas. Nuevamente hacemos el exhorto y la invitación a toda la ciudadanía, a todas las personas que nos escuchan, no tirar basura en las calles, por favor, es muy importante para evitar pues también que se inunden como ha ocurrido y como ocurre hoy, por ejemplo, en algunas zonas de la ciudad. Por ejemplo, la señora Verónica, pues ella nos escribe y nos dice: mi mensaje es para agradecerles a ustedes y a las autoridades correspondientes porque ya fueron a recoger la basura que las personas tiran en la calle Francisco Orduña de la colonia Las Minas, a un lado de la subestación eléctrica. Reitero mi agradecimiento, excelente día y cuídense. Bueno, pues ahí estaba también preocupada porque estos residuos obviamente se iban a las alcantarillas y se hacían inundaciones. Otro mensaje: en la avenida central norte de la colonia ferrocarrilera, aquí en la capital del estado, hay una alcantarilla que está sumamente llena de basura, está tapada, y entonces están pidiendo los vecinos que vayan a limpiar esa alcantarilla. Repito, es en la avenida central norte de la colonia ferrocarrilera, aquí en la capital del estado. Otro mensaje: Luis Enrique Cárdenas Castro nos escribe y hace una denuncia ciudadana porque dice que frente a su vivienda, que está ubicada en la calle Bellavista 16 de la colonia Reserva Territorial, entre la calle Miguel Murrieta y Calzada del Tecnológico, hicieron hace 2 años ya la rehabilitación de esta calle, la pavimentaron y ocuparon un espacio de esa zona para la carga y descarga de material. Una vez que terminaron la obra, se quedó residuos y material pues que sobró, y entonces pues hablaron con el encargado de la obra de esa calle, que les repito fue hace aproximadamente 2 años, y les dijeron pues que sí, iban a retirar el sobrante, el escombro, pero hasta el momento sigue ahí ese material y lamentablemente hay personas que pasan y avientan este escombro a vecinos, a los autos, no sabemos exactamente por qué ocurre esto. Y entonces, bueno, pues derivado de esta situación, los vecinos han acudido a diferentes instancias y hasta ahora lo único que les han dicho es que pueden ir a chapear el área, pero nada más. dice que son unos vecinos, nada más un puñito de vecinos, los que están pues manteniendo la calle en buenas condiciones, pero necesitan apoyo pues para retirar este escombro, estos residuos de material, y bueno, hacen un exhorto a las autoridades municipales para ver si les pueden apoyar y retirar todo ese escombro que está estorbando y que además pues es usado para hacer fechorías. Y nos manda varias fotografías, muchísimas gracias. Siempre agradecemos que usted nos mande fotografías, videos y la ubicación exacta, como lo hizo Luis Enrique Cárdenas, para poder canalizar bien su reporte o denuncia ciudadana. Otro mensaje es un vecino de la avenida Adolfo Ruiz Cortines de la colonia Obrero Campesina aquí en Jalapa. Nos están informando que llevan 5 días sin agua, entonces pues están solicitando el apoyo de SEMAS. Otro mensaje, vecinos de las calles Tulipanes, Orquídeas, Violetas, colonia Roberto Smith en Banderilla, también tienen 10 días sin agua, así que pues están solicitando el apoyo pues de la Comisión del Agua para poder contar con este servicio vital para todos. Ahí están, nos siguen llegando los mensajes, también nos están diciendo que la calle Cayetano Rodríguez está colapsada, hay un solo carril, es la calle que va rumbo al IMSS en la zona centro. Tome usted sus debidas precauciones porque hay una gran carga vehicular. Entonces, si usted va por esta zona, tome sus debidas precauciones. También nos están reportando que hay un bache en la lateral de Avenida Lázaro Cárdenas, pasando el puente Miguel Alemán. Ayer hablábamos con el director de obra pública del Ayuntamiento de Jalapa y nos estaba comentando que ya inició el programa de bacheo en la ciudad, así que tenga un poquito de paciencia y si tiene algún bache que reportar, con muchísimo gusto, le mandamos el aviso, el anuncio, el reporte, para que se pueda canalizar debidamente. Llegan más mensajes, pero también tenemos más información, así que seguimos con ella. Que pase usted un excelente día.
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9: Gracias, buenos días amigos, ¿cómo están? Después de la inesperada salida de Andrés Yarchín de la dirección técnica, las Águilas del América continúan con su reconstrucción rumbo a la apertura 2026 y ahora anunciaron la salida de Jonathan Dos Santos, otrora capitán y uno de los líderes del equipo durante los 9 torneos que portó los colores azul cremas. A través de sus redes sociales, el club emitió un comunicado agradeciendo al jugador por todos los títulos logrados juntos y por entregarse totalmente con pasión por la camiseta azul crema. Más adelante destacaron su participación en el tricampeonato obtenido torneos atrás y cerraron diciéndole que el América siempre será su casa. Y continuando con las despedidas, los Pumas de la UNAM hicieron oficial la salida de Efraín Juárez como técnico del equipo. En el boletín informativo difundido en las redes sociales de esa institución, se informa que después de hablar con la directiva de su salida, ha concluido Efraín Juárez su etapa como técnico del primer equipo, por lo que le desearon éxito en sus futuros proyectos personales y profesionales. Asimismo, se dio a conocer que será en los próximos días cuando se dé a conocer el nombramiento del nuevo entrenador, así como los planes para el próximo torneo. Pese a no alcanzar el título, la gestión de Juárez es considerada positiva, pues además del superliderato llegó a una final luego de varios torneos sin lograrlo. Extraoficialmente se habla de que la relación entre el director técnico y la directiva, especialmente con Antonio Sancho, vicepresidente deportivo, se fue desgastando en gran parte por diferencias en la planeación y armado del plantel para el próximo torneo. Y apenas anunció la salida de Juárez, la directiva felina se ha puesto a trabajar para contratar a su reemplazo y reportes periodísticos indican que ya han tenido acercamientos con Esteban Solari, quien acaba de finalizar su relación con los Tuzos del Pachuca. Aunque días atrás se logró saber que la dirigencia universitaria tendría la mira puesta en Guillermo Vázquez, la separación de Solari de los Tuzos estaría haciendo que lo vean como una opción igual de interesante que al ex defensor. En Pumas, ven a Solari como una muy buena alternativa para llegar a la dirección técnica, pues conoce la institución en la cual logró el subcampeonato del Clausura 2007 como futbolista. Además, Solari dejó un muy buen sabor de boca durante el recientemente finalizado torneo Clausura 2026, pues en solo un semestre dirigiendo llevó a los Tuzos al cuarto sitio de la tabla general, siendo eliminados en semifinales justamente por los Pumas de la UNAM. Para concluir, informarle que la selección nacional de Túnez llegó el día de ayer a Monterrey para preparar los últimos detalles previo a su participación en la Copa del Mundo 2026. El conjunto tunecino llegó al Aeropuerto Internacional de Monterrey y desde ahí fue escoltado por un sólido operativo de seguridad de parte de la Guardia Nacional hasta su hotel de concentración ubicado en San Pedro Garza García. Durante su estancia en Monterrey, Túnez sostendrá sus prácticas en el Centro de Entrenamiento Rayados, lugar donde preparará sus duelos del domingo 14 de junio ante Suecia a las 8 de la noche y frente a Japón del sábado 20 de junio en el Estadio Monterrey a partir de las 10 de la noche. Luego de ese par de choques, Túnez se trasladará a Kansas City para medirse a Países Bajos el jueves 25 de junio a las 5 de la tarde. Para Oliva Noticias, Paulo César Monsalves.
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1: Gracias, Paulo. Lo que está publicando el Diario Oficial de la Federación, auditorio, algunas acciones para el próximo jueves 11 de junio, cuando se inaugure el Mundial de Fútbol, se publica de manera oficial: teletrabajo o trabajo a distancia en dependencias federales, salvo en áreas esenciales como salud, seguridad, energía, transporte y programas prioritarios. También se exhorta a las empresas privadas, a aplicar el trabajo remoto. Además, suspensión de clases en todos los niveles educativos en la Ciudad de México. Insisto, esto ya publicado esta mañana en el Diario Oficial de la Federación. Nos vamos. Gracias, Karina Arriaga, Subdirección de Información. Yesenia Ramírez, gracias también. Nos coordina la información para el portal y redes sociales. En controles, Elías Durruti. Excelente mañana de martes. Cuídese. Sigas informando en Oliva Noticias.
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1: Tengo las 7 de la mañana con 8 minutos, 7 con 8, auditorio. Hacemos comunicación, un reporte especial de Oliva Noticias con la secretaria de Protección Civil en Veracruz, Guadalupe Osorno Maldonado, a quien ya saludo por la línea telefónica. Buenos días, secretaria, bienvenida.
2: Hola, ¿qué tal? Buenos días, muchas gracias por el espacio. Y sí, pues nos mantenemos todo el sistema estatal de protección civil alertas por la lluvia que tenemos, el aviso especial que tenemos activo desde hace unos días por la presencia de lluvias generalizadas en todo el estado.
1: Oiga, secretaria, de manera general, ¿cuál es en estos momentos, en esta mañana de lunes, cuál es la condición? Porque incluso desde ayer por la noche, ayer lunes, teníamos ya alguna información de que tenían inundaciones, por ejemplo, en Coatzacoalcos. Pero ¿cuál es el reporte esta mañana de martes que tiene usted, por favor?
2: El día de ayer tuvieron una tormenta importante en Coatzacoalcos. Estuvimos en comunicación con el alcalde Pedro Miguel Rosaldo. Él nos indicó que estaban haciendo recorridos de verificación precisamente porque llovió muy rápido, es decir, llovió con mucha intensidad, como 40 minutos. Afortunadamente habían bajado las lluvias y con eso los niveles. De cualquier manera estaban haciendo recorridos de verificación conjuntos con la Unidad Municipal de Protección Civil para ver si había alguna afectación a viviendas. Hasta el momento no tenemos reporte de tal cosa.
1: Qué bueno. Oiga, secretaria, me imagino que la condición de lluvia, de agua, va a continuar porque lo que a Veracruz le pega por lo regular son los famosos escurrimientos, ¿no?
2: Sí, bueno, pues tenemos fenómenos locales, como meteorológicos, con las tormentas que tenemos en el Pacífico, lo cual produce pues estas lluvias. Y esperamos lluvias el resto de la semana, así como ha pasado, o sea, tormentas muy puntuales que podrían pasar en cualquier lugar de Veracruz. Y bueno, pues tenemos los sistemas municipales de protección civil alertas. Hemos hecho algunas medidas preventivas que nos van a ayudar a minorar pues las afectaciones que pudieran generarse, pero de todas maneras pues tenemos la instrucción de la gobernadora de atender cualquier situación que se presente. Por ejemplo, ayer tuvimos un deslave en la carretera hacia Zongolica, a la altura del municipio de San Andrés Tenejapan. Ya quedó desde anoche habilitado un carril, o sea, se hay paso, por así decirlo, y bueno, pues estamos haciendo otras atenciones también en la Sierra de Zongolica.
1: Claro, estamos teniendo comunicación, entrevista con la secretaria de Protección Civil de Veracruz, Guadalupe Osorno Maldonado, en este reporte especial. Secretaria, me imagino, por supuesto, para la población civil que nos escucha, hasta donde llega esta señal informativa, que estén muy pendientes, muy atentos de la información oficial que cada municipio, cada unidad de Protección Civil esté emitiendo en las siguientes horas.
2: Sí, que se mantengan atentos a las fuentes oficiales, porque justamente hemos tenido situaciones que de pronto generan pues miedo, pánico y cuestiones así, especialmente con algunas alertas no oficiales que han llegado a los celulares. En ese sentido, pues mantenemos el sistema alerta y en caso de que sea necesario notificar alguna otra cuestión, alguna evacuación preventiva o alguna cuestión así, vamos a estar trabajando de la mano pues con las autoridades municipales.
1: Muy bien, gracias, secretaria. Me imagino que ustedes en una situación permanente por cualquier información extra que pudiera estar informando el gobierno de Veracruz, la unidad de protección civil que usted encabeza en las siguientes horas, ¿no?
2: Claro que sí, cualquier cosa estamos pendientes y pues nos vamos a mantener trabajando el tiempo que sea necesario.
1: Muy bien. Oiga, secretaria, por último, el tema de suspensión de clases, no hay nada de eso, ¿verdad?
2: Hasta el momento no. Algunos, por algunas condiciones locales se pueden tomar determinaciones. En caso de que sea necesario o alguna activación, vamos a estarla notificando.
1: Muy bien. Gracias, secretaria de Protección Civil en Veracruz, Guadalupe Osorno Maldonado. Buena mañana y estamos pendientes y puntuales con la información que ustedes también generen.
2: Muchas gracias. Gracias por el espacio.
1: Gracias. Muy buen día. Es la secretaria de Protección Civil de Veracruz, Guadalupe Osorno Maldonado. 8:11. Hasta aquí este reporte especial de Oliva Noticias con esta condición de lluvia en el estado de Veracruz. Hasta entonces.
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0: A ver, Dosis, ¿cómo no? De su nuevo álbum, ya regresamos. Ya a las 8 con 13 de la mañana, ya volvemos por acá presionando. Andamos en viernes. Ah, no, ya viernes. Andamos en martesito, mi viajero. Recordándote que el día de hoy es con temática de casi algo. Si tienes algún casi algo que digas, ¿sabes qué, mi Ruti? Esta persona me dolió un montón. Y fíjate que no fuimos nada, solamente dices que fuimos novios, que no sé qué, que no sé cuánto, pero no llegamos a nada. Fue mi casi algo. Mándame tu WhatsApp 2281614955. Cuéntame la historia. Y aparte de eso, si quieres dedicarle alguna canción, aquí estamos más que disponibles. Mi nombre es Elías Durruti, el Durruti para los gambas. Y ahora sí nos arrancamos para el santo. Ahora sí que después de una noticia última hora, hasta viene esa onda, ¿qué onda? ¿Qué fue ese show? Pero nos vamos con New Religion, Bebe Rexha. Y ahorita hablemos, no te nos despegues, fuga.
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2: 20 grados en Jalapa.

0: Come on, ya regresamos, ya son exactamente las 8:32 de la mañana. Seguimos en este martesito mi viajero para el santo. A ver qué nos pone por acá la people. Buenos días, hola.
1: Mi buen Durruti, tírate la de Rhinestone Store de Doors. Todos somos sensación.
0: Saluditos, mi buen grito.
1: Aquí está un aguacero chido.
0: Sí, no mames. El aguacero está canijo. Según yo, ahorita ya se bajó, pero estaba canijo hace rato. Oye, nos dice el buen grito que esa rola la pusieron en su boda y le bailó. No. Dice, mejor te cuento que esa rola se la pusieron. Canijo, no entendí. Dice que se la pusieron en su boda y la bailó con su esposa como trompo. Pues así hay que bailar como trompito. Para eso nos seguimos en este martesito viajero. Y tenemos cosas. Yo sé que tú alguna vez has sentido algo por alguien y que dices, ¿sabes qué, mi Durruti? Me mandaron a volar y se quedó como nunca sigue algo. Así es, parecido. Te voy a contar por qué en ocasiones se siente, pues ahora sí que más feo un casi algo que pues tú, o sea, si cortaste con tu ex, se siente más feo en ocasiones el casi algo. Eso sucede por el efecto Seyranking, algo se llama, y es la idealización, pues en general, de tu cerebro, que registra a tu ex como una tarea completada, o sea, que si anduviste con esa persona, un cierre y conociste pues más que nada sus defectos, mientras que el casi algo es una historia inconclusa, llena de potencial, que nunca se desgastó por rutina. ¿Por qué duele más el casi algo? Pues porque viven del potencial, o sea, al no formalizar, pues nunca tuviste que lidiar con sus defectos, malos hábitos o la realidad de una convivencia. Tu mente pues literalmente se enamoró de la idea, de la perfecta idea de lo que podían llegar a ser. Y pues también el dolor inconcluso, pues tu cerebro odia las preguntas sin respuesta. El famoso ¿qué hubiera pasado si? Genera pues más ansiedad y obsesión en una ruptura real. Parecen todos, ¿ustedes qué opinan de eso? O sea, ¿les ha pasado alguna vez? ¿Los han dejado así que con un casi algo? Así de que no, casi andabas con esta persona y yo pensé que iba todo bien y que no sé qué, y me mandó a volar. ¿Les ha pasado alguna vez? Cuéntame al WhatsApp 2281614955. Morat, tu cárcel. Ahorita hablamos, no te los despegues.
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0: Mensaje del arzobispo Jorge Carlos Patrón Wong.
1: La Eucaristía es fuente y culmen de toda la vida cristiana, porque es Jesús presente entre nosotros, con nosotros, acompañándonos todos los días. Es Jesús que nos alimenta con su amor, con su fortaleza y con su gracia. Es Jesús que nos llena de esperanza. Es Jesús que nos hace vivir todas las realidades de cada día como misión, como entrega, como donación. Es Jesús quien nos hace experimentar el acontecimiento de su amor. Con María, todos discípulos y misioneros de Jesucristo, Dios te bendice.
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6: El Mundial de Alemania 2006 tuvo una de las mascotas más polémicas de una Copa del Mundo. Goleo. Un león vestido con una camiseta blanca y el número 6 en referencia al año mundialista. El león está tradicionalmente relacionado con Inglaterra, el histórico rival de Alemania a nivel deportivo. Expertos en mercadotecnia aseguran que la mascota debió ser un águila, símbolo del país. Uruguay es el país que menos partidos ha necesitado para ser campeón de la Copa del Mundo, logrando su primer título en la edición de 1930 tras disputar únicamente 4 partidos. En la fase de grupos derrotó a Perú 1-0 y a Rumania 4-0. En semifinal aplastó a Yugoslavia 6-1 y en la final ganó a Argentina 4-2. La selección mexicana requirió 13 partidos para conseguir su primera victoria en una Copa del Mundo. El histórico triunfo llegó un día como ayer, 7 de junio, pero de 1962 en el Mundial de Chile, cuando derrotó a Checoslovaquia por 3-1 en la fase de grupos. El árbitro más joven en pitar un partido en la historia de la Copa del Mundo de la FIFA es el español Juan Gardeazábal, quien dirigió partidos en el Mundial de Suecia en 1958 con tan solo 24 años y 193 días.
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Que por cierto, la Shakira, pues literalmente fue la corona, la cereza del pastel en el Mundial 2016, la que se la rifó con la canción oficial. Ahora sí, mera, pues de todas las canciones oficiales del Mundial 2016, con Die Die y Burna Boy. Pues la buena Shakira se la rifó esa canción, que la neta, te soy bien honesto, a mí no me encantó. Y de hecho, vi que también a mucha gente no le gustó, que nada más dijeron que nada más fue por como. Por. Pues ahora sí que, por seguir la tradición, ¿no? De que año con año saca su canción, la buena Shakira, pero pues ahora sí. No estuvo tan mala. También Goals, que reunió a Lisa, Anita y a nada más y nada menos que Rema. También Belinda y Los Ángeles Azules cantaron la de Por Ella, que a mí la neta me encantó esa canción, siento que es muy mexa. Writer de Jelly Joel y Karim León, que la neta también es como una canción muy buena para el mundial, pero es como más estadounidense. Y pues también Hecho de Daddy Yankee y Sensea, que por cierto no se ha hablado tanto de esa canción. Illuminate de canción de Jesse Reyes y Eliana. Game Time de Tyla Computer. Three Nations del buen Nathaniel Cano. French Montana y 21 Savage. Y pues alguien que se la rifó bastante, que se ganó a pulso estar nada más y nada menos que pues en esta gran lista de las canciones oficiales del mundial, Champion con I Show Speed. Pues la inclusión de I Show Speed es una de las mayores sorpresas del proyecto. El creador de contenido de streamer ha construido pues una enorme comunidad gracias a la pasión por el fútbol, y especialmente con figuras como Cristiano Ronaldo. La neta se la ha rifado el buen I Show Speed. Ya había hecho una canción hace 4 años que era más que nada como parodia, pero este año sí se la rifó y ahora sí entró. Y le hablaron los de la FIFA, le dijeron al Show Speed: necesitamos que estés acá, por favor, tira paro con nosotros. Y lo hizo, Padre Santo. Hay más canciones del mundial oficiales, pero estas son como las meros top. Y ahorita voy a seguir contando un poco más del mundial, pero mientras vamos con Un Solo Corazón, una de las canciones de mis favoritas oficiales del mundial, Grupo Frontera. Ahorita hablemos, no te nos despegues.

0: Dan Ice, del Buena Vici, ¿cómo no? Ahí tenemos saluditos por acá para la familia Méndez, ¿cómo no? Que ya se la anda rifando, acá mandando su mensajito. También para la familia Hernández, que dice que ya anda caminando la chava. Saluditos para Sando, ¿cómo no? Oye, ya nos vamos para Sando. Pero espérame. También tenemos saludos por acá para el Ben Cruz, que ya también se anda reportando, coño. Coño, compadre santo. Oye, ya nos vamos. Martecito de migaja, salió algo más que bien, padre santo. Andábamos 3 de la mañana y ahorita andamos más contentos, pero sigue lloviendo, va. Es lo que no sé. A ver que la gente se reporta, Iván. 2281-614-955. Pónganse pilas el día de hoy, pónganse suéter, por favor, salgan con paraguas. Ahora sí que cuídense muchísimo, por favor, que no se me mojen, porque al rato la gripa va a estar durísima. Yo no me quiero enfermar, como que ya ahí viene la gripa, pero pues no sé. Para eso nos vamos a ir con una última canción que nos están viendo desde hace ratísimo. ¿Qué onda? Buenos días.
1: Bueno, Ruti, una que sí, a ver, eso sí te va a gustar.
0: ¿Cuál?
1: Debí tirar más fotos.
0: Lo sabes, el último hipno migajero del día de hoy. Nos vamos con esa rola. Mi nombre es Elías Durruti, el Durruti para los compas, arroba el Durruti en todos lados, Instagram, Facebook, TikTok. Por allá nos vemos. Nos vemos mañana por la misma frecuencia, 95.5, desde las 5 de la mañana hasta las 10. Te mando un besito, donde lo quieras. Vámonos, fuga.
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2: Muy buenos días, este martes 9 de junio. Aquí está la información más reciente. Familiares de 4 de las 6 personas detenidas por su presunta vinculación con la desaparición de la comunicadora Roxana Guzmán se manifestaron ayer para defender la inocencia de sus seres queridos y solicitar que las autoridades conduzcan una investigación imparcial que permita esclarecer el caso. Según relataron, las detenciones se efectuaron durante la madrugada del sábado pasado en una vivienda ubicada en el fraccionamiento residencial sección 11 en Nanchital, donde los ahora señalados se encontraban reunidos. Los familiares identificaron a 4 de los detenidos como César Alejandro G., Alejandro A., Luis Arturo D. y Andrés C. La gobernadora de Veracruz, Rocío Nale García, informó que existen varias líneas de investigación en torno a la desaparición de la...
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2: Escuchamos el reporte del tiempo con el experto meteorólogo de la Secretaría de Protección Civil, Jesús García.
5: Hoy dominará cielo mayormente nublado, con lluvias, chubascos y actividad de tormentas en el estado de Veracruz. Las más importantes se concentrarían en partes altas de las cuencas del Papaloapan, Altonalá y regiones montañosas. Así que mucho cuidado ante probables deslaves, derrumbes, deslizamientos, anegamientos en centros urbanos, crecida de ríos y arroyos de respuesta rápida, así como en áreas de tormenta por viento rachado y descargas eléctricas. A pesar de la nubosidad, se percibirá un ambiente diurno cálido, principalmente en zonas de llanura y costa. Región montañosa central, tormentas aisladas, con lluvias moderadas a ocasionalmente fuertes durante esta mañana y nuevamente durante la tarde y noche. El viento del sureste y este débil a moderado, con rachas en probables áreas de tormenta. El ambiente diurno será relativamente cálido al mediodía y fresco por la noche y madrugada.
2: Soy Karina Arriaga y en una hora te espero con más información.
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0: 9:10 de la mañana, llegamos por acá a las horas que pasan 95.5 en este martes de Pumicitla. ¿Cómo estás? Buenos días.
1: Pues vine bien, a pesar de que con la lluvia sería justificable que nos diera martes de Pum, ¿no? Acá andamos, ¿va que no?
0: A mí no, hoy no.
1: No cantemos victoria. Pues muy bien, público querido, bienvenidos a tus horóscopos del 955, ya listos para compartir contigo pura cosa buena, bonita. En esta mañana, hoy traigo el último día de la suerte del mes de junio, con el horóscopo precisamente de Eliodina Ramírez, la última astróloga en la que vamos a tocar en el día de hoy. Así que vota por tu signo en el 2281-614-955. Ahí estaremos esperando tu voto. Si es masivo, mejor, porque entonces, bueno, pues ahí matamos los pájaros de un tiro. Rápidamente podemos entrar en materia, aunque ya saben, el de Leodina siempre lo dejo al último porque es el más breve. Es el más breve de todos. Bueno, ¿qué tiene el cielo astral para hoy? Hoy, martes 9 de junio, hay mucha belleza escondida en tus ojos. La luna ingresa a Aries, Venus conjunción Júpiter en Cáncer, Mercurio cuadratura Saturno. La luna menguante entra en Aries, enciende una chispa interior en plena fase de cierre. Venus se une a Júpiter en Cáncer y esto ya se murió tú. Andaba yo muy bien, espérame tantito, público querido, que cuando se muere y baja los brazos y ya no quiere echar. Ese es muy ad hoc. Sí, caray, pero le seguimos. Venus se une a Júpiter en Cáncer, expandiendo lo que valoras, lo que deseas, lo que te conecta con un sentido más profundo de bienestar. Al mismo tiempo, Mercurio en cuadratura a Saturno aporta una nota de seriedad a las palabras y compromisos. Es un día en que la expansión de tus deseos convive con la necesidad de estructura en tu mente. La belleza se expande cuando la notas. Eso es lo que dice el cielo astral para todos, para el día de hoy, ¿ok? Ahora, rápidamente, nos vamos con el santoral. ¿Quiénes son los que celebran su santo y su cumpleaños en un día como hoy, en esta mañana, precisamente de martes 9 de junio? Hoy celebramos a Nuestra Señora de la Gracia, a Efrén, a Primo, Feliciano, Columbo, Pelagia, Enimia, Diana, Amada y Ana María. Si alguno de estos es tu nombre, enhorabuena y muchísimas felicidades. Deseamos que la pases increíblemente bien y muy bonito. Ahora, rápidamente, vámonos con las felicitaciones. A ver. Con las felicitaciones de la gente bella que nace en un día como hoy, en esta mañanita de 9 de junio, a nuestro compañero del patrón. Quiero mencionar a Irving Alcántara, el Chimichurri, que hoy es su cumpleaños. ¡Abrazo grande, manito! Que Dios te colme de bendiciones, que la paz es increíble, que hoy tu cumpleaños sea inolvidable, que te vaya súper padre en este día. ¿Y quién más tengo acá de cumpleañeros? A ver, nada más déjame que me cargue. Lidia Saldaña, hasta el puerto de Veracruz, mi amigo Mario Almazán. Felicidades, Mario. Erika Ivonne Calleja Ramírez, Aniria Salazar Carrasco, Jezabel Mónica. Y uno de mis grandes amigos, un extraordinario cantante, maestro de profesión, Juan Manuel. Felicidades, mi Juanma. Naín Mesa, Jaime Castillo Martínez, Alejandrito Alejito Mendoza, Ronzón Juliana, Primo Tentle Peralta. Bueno, para todos ellos, muchísimas felicidades. Y que dice el perpetuo de la gente que como tú nace precisamente en este día 9 de junio. Bueno, a ver. Son personas del signo de Géminis, artistas, humanistas, de buen carácter, muy entusiastas, que lograrán desenvolverse muy bien en todo lo que emprendan, aunque sea difícil. En la salud hay que cuidar el pulso, las articulaciones, por tenerlas frágiles, delicadas. Eres una persona creativa y sensible, que no tiene un carácter demasiado fuerte. Pese a ello, durante toda la vida estarás ayudado por una fuerza superior que te permitirá alcanzar la mayor parte de tus objetivos, todo lo que te propongas, a pesar de algunas equivocaciones o falta de esfuerzo por tu parte. Siempre habrá mucha importancia o le darás mucha importancia a los amigos, aunque no deberías confiar demasiado en todos, porque corres el peligro de que alguna amistad te traicione, lo que causaría un gran sufrimiento y tristeza. Serás una persona afortunada tanto en el juego como en el amor, es lo que dice el perpetuo. Y ahora, mi Carlita me manda con los famosos que nacieron en este día. A ver, los cumpleañeros. Gracias, mi Carlita Bella. Michael J. Fox, mi novio eterno. Mi novio eterno, mi amor. Michael J. Fox, el veracruzano Eduardo Santamarina, quien fuera rey de la alegría al lado de Yuri la primera vez que fue reina. Johnny Depp, hoy es el cumple del Pirata del Caribe. Johnny Depp.
0: Oye, como que yo tengo acá flashbacks de que supuestamente lo hemos felicitado todos los días. Te lo juro.
1: ¿Me lo juras? No, pero hoy sí es su mero día. Hoy sí, Johnny Depp.
0: ¡Feliz cumpleaños!
1: ¡Feliz cumple! Natalie Portman. ¿Quién lo dijera, no? La exnovia de Gael García. ¿Sabían que engañó? O sea, ¿quién engaña a Natalie Portman, por el amor de Jesucristo? Pues tenía que ser un mexicano y Gael García le puso cuerno cuando anduvo con la argentina, con quien tuvo una hija.
0: Tienen
1: ¿puedes
0: que ser
1: creer?
0: Los hombres. Tienen que ser hombres.
1: Exactamente. Y tenía que ser García. Natalie Portman. Sí, caray, mi primo. Bueno, también se cumple de Matthew Bellamy, de Laura Ponte, Micaela Conlin. Micaela Conlin salía en la serie de Bones. Exactamente, ¿quién más? Acá está la otra listita. Jenny Johnson, Gloria Rubin, Patricia Conwell y Jan Galifioni. Bueno, además de todos los cumpleañeros, igual comparte fecha mi compañera de trabajo, doña Amelia, la que mejor me cae del área donde trabajo. Le puedes enviar una felicitación y decirle que le deseo todo lo bonito de la vida y siempre, que Diosita me la cuide siempre y la colme de mucha salud. Y como ella es muy de seguir consejos, ya anda vestida de amarillo y usando algo de oro y está bellísima. Doña Ame, muchísimas felicidades. Qué bellísima es doña Ame y qué bonito su vestido. Bueno, que la pase increíble, ¿eh? Y voto por todos los signos. Bueno, el primer voto ya salió y es de mi Carlita Bella.
0: Y el segundo del Durruti.
1: Ahora pues.
0: Sí, todos los signos.
1: Órale pues, ya tienen todos los signos, dos votos, sendos votos. Bueno, pues entonces sin más preámbulos, vámonos rápidamente con los primeros signos. Elías el Durruti está conmigo en el Máster del 955. Soy Citlali García, bienvenidos, muy buenos días.
2: Géminis.
1: Descubres engaños e hipocresías, muere tu inocencia, no volverás a confiar en quien te ofrece la gloria y el paraíso terrenal. Te fortalecerás emocionalmente y no permitirás que vuelvan a jugar con tus sentimientos. Aplica la sabiduría, tu intuición y las lecciones vividas en tu vida diaria. 35, 26 y 8.
3: Cáncer.
1: Dile adiós a la tristeza y todo lo negativo. Expresa tu verdad, lo que sale del corazón, y ayudarás a otros a encontrar su verdadero sendero espiritual. Habla, escribe, manda un mensaje de amor a todo aquel que quiera escucharte. Tu familia te apoyará como nunca. 13, 6 y 33.
3: Leo.
1: Mi Leo, cree firmemente en las premoniciones. Estudia metafísica, desarrolla tus facultades extrasensoriales, sales de fantasías y creencias y empiezas a saber quién eres realmente y a dónde te encaminas. Ningún cambio te sorprenderá. Desarrolla una doble piel para que todo se te resbale. 2, 11 y 38.
3: Virgo.
1: Nada puede paralizarte ahora, tu conciencia se expande pues para que comprendas lo que en otros años te destruyó y te deprimió. Se integran a tu vida diaria tus creencias espirituales. Vivirás más en armonía con tu ser interior y verás la mano de Dios en todo lo que hagas. 9, 18 y 3.

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2: Ya a las 9:26 de la mañana, recuerden que ya pueden ir votando por su signo y si hacen voto masivo, mejor al 2281614955. Hoy es el último día de la suerte del mes con Eleodina Ramírez.
11: Esa mera que es mexicana, qué mejor que apoyar el talento mexicano, público querido. Bueno, entonces, pues ya el primer voto era el de, mira, perdóname, solo le puse el voto de la Carlita.
2: Ah, sí, claro.
11: Ah, perdón, aquí estoy ya poniendo el...
2: Ya te había perdonado por lo de Cruz Azul y ahora más es esto, ¿qué pasó ahí?
11: Listo, ya le puse el voto del Durru y ya todos los signos tienen dos votos, así que, pues me voy con ustedes, los oigo.
12: Buenos días, mi Citlali, buenos
11: Hola,
12: días.
11: Mi Ferjus.
12: Y al Ruti, buenos días también. Ya sabes, el respectivo, y yo voto por Libra y un voto para todos.
11: Eso.
12: A ver qué depara.
11: Sale, vale.
13: Hola, Citlali, buenos días.
11: Buenos
13: yo
11: días.
13: Voto por el signo de Virgo y por todos los signos.
11: Eso me gusta. Bendiciones.
13: Lluvia. Bendiciones, bye.
11: Lluvia de bendiciones.
2: Mariana Sánchez vota por Virgo y por todos los signos, Citla.
11: Eso me gusta, porque ya con eso alcanzamos 5. Yo creo que va a ser en orden cronológico, a menos que ahorita, ¿verdad?, me calle la boca y empiecen los votos egoístas, a ver qué hay. Hola.
14: Buenos días, Citla.
11: Buenos días.
14: Un voto para todos los signos.
11: Eso.
14: Saludos, bendiciones.
11: Bendiciones.
15: Excelente día.
11: Igual.
15: Voto por Cáncer. Por cierto, muchas felicidades por ese reconocimiento más que ganado. Un fuerte abrazo.
11: Gracias.
15: Todos somos sensación.
11: Ahí está tu voto. Egoísta.
2: Egoísta, ya pedías uno, Citla.
16: Buen día, Durruti. Buen día, Citlali, preciosa.
11: Buenos días.
16: Soy la preciosa, soy Piscis. Voto por mi signo para la suerte del mes y un voto para todos los signos.
11: Eso me gusta.
16: Aquí, rinconada, lluvioso, toda la noche. Saludos a todos.
11: También acá, ¿eh? Sí.
15: ¿Qué tal? Buen día. Quisiera votar por Cáncer, por favor. Gracias.
11: ¡Mira! 9 tiene. Gracias al voto egoísta.
17: Hola, buenos días. Citlali, ¿me puedes dar la suerte del mes de Géminis y un voto para todos los signos? Muchas gracias, bendiciones.
11: Bendiciones.
18: Hola, buen día, voto por Sagitario y uno para todos los signos, gracias.
11: Muy bien, gracias a ti.
2: También vota por acá para Acuario nuestra buena amiga Yadira Cervantes, Citla.
11: Sale, vale.
19: ¿Qué tal, Citlali? Durruti. Muy buen día.
11: Buen día.
19: Les mando un abrazo y voto por Libra y por todos los signos.
11: Eso me encanta. Uno más. Gracias. Y nos vamos.
2: El negrito vota por Capricornio y uno más para todos los signos.
11: Dijo por todos los signos, Anel, ¿sí? Ajá, ah, bueno, con ese. Con ese ya tenemos ganadores. Sí hubo signos que adelantaron. Los que tuvieron 12 votos, Cáncer y Acuario, son con los que vamos a iniciar. El resto del zodiaco alcanzó 11 votos. Muchísimas gracias, por pasarse acá a dejar su voto masivo. Entonces, arrancamos con Cáncer. Sus 12 votos le valieron que le cuente que en este mes de junio es un mes en el cual asumirás mayores responsabilidades luego de aceptar una postulación a un nuevo cargo. Construye tu propio estilo de liderazgo. Nunca olvides que los compañeros de trabajo son y serán tus mejores aliados al momento de trabajar por la consecución de objetivos colectivos. Evalúa y mejora tu manera de comunicarte. Cuidado con involucrarte en asuntos turbios o dejar pasar algún reporte sobre un comportamiento indebido de un compañero. Es muy importante que te hagas respetar. Evita situaciones que puedan afectar a tu reputación. Una expareja se podría acercar para pedirte una segunda oportunidad. ¡Ay, mi Cáncer! Te va a tocar recalentado. Bueno, me voy con Acuario ahora, que también tuvo 12. Entonces, rápidamente para mi querido Acuario, bueno, me quedé en Sagitario, acá está. Para mi querido Acuario, es probable que ahora experimentes una sensación como de tipo fracaso, aun cuando las cosas te salen muy bien, porque no recibes los beneficios económicos que anhelabas. Dale una vuelta a la moneda, observa que puede ser un momento de gran aprendizaje y oportunidades. Nadie puede quitarte el conocimiento ni la sabiduría que tienes, producto de tu experiencia. El dinero no indica tu valor profesional. Reconoce que nuestras decepciones, pues, se traducen en triunfos de todos modos. En este punto de tu vida, no te queda más que actuar. No más esperas, no más preguntas, no más apoyo. Solo te queda salir por la puerta grande. Bueno, ellos son los signos que tuvieron más votos, tuvieron 12. Ahora me voy a ir con todos los signos en orden cronológico desde Aries, todos con sus 11 votos. Rápidamente, entonces, me voy con el signo de Aries. Controla tus impulsos, Aries, ya que a mediados de mes sentirías unas ganas enormes de llamar la atención y pedir las cosas en forma demasiado directa y clara. También es un mes para atender a tu salud. Evita descompensaciones en la presión arterial o dolores de cabeza, obvio, provocados por situaciones extremas y estresantes. Se activa una relación con una expareja o con alguien que llega buscando pasión. Cuidado si ya tienes pareja, porque la imprudencia y las decisiones arriesgadas podrían convertirte en el protagonista de chismes y comentarios. Dependiendo de la actividad económica que desarrolles, para finales de mes resultarán los días más provechosos. Mucha atención con una mascota. Voy ahora con Tauro. Para ti, querido Tauro, en este mes de junio, durante este periodo intenta ser más realista. No dejarte llevar por el entusiasmo exagerado al querer involucrarte en proyectos que superan tu capacidad. Frente a cualquier situación, por muy buena o mala que parezca, mantén siempre los pies sobre la tierra. No es momento de correr riesgos en ningún ámbito. Las consecuencias podrían reflejarse en tu salud y en tus relaciones interpersonales. Aprovecha estas semanas para autoevaluarte, para reconocer algunos miedos que creías que habías superado, pero que están ahí. Realiza ejercicios de meditación para reconectar con tu capacidad de regeneración. Bueno, ahora iríamos con, si me da tiempo, con el signo de Géminis. Entonces, para ti, querido Géminis, en este mes de junio se activa en ti la necesidad de proyectarte para demostrar tu experiencia y tu capacidad de liderazgo. Será un súper momento para reflexionar sobre lo que has vivido en este 2026 a medio mes, ¿no? A medio año. A nivel personal, puede que durante varias semanas dediques parte de tu tiempo libre a analizar tu relación con amigos y colegas, además de evaluar algunas situaciones recientes, pues que te obligan a considerar cuánto has recibido y cuánto has dado. Si no tienes pareja, comenzarás a vincularte con una persona agradable, una persona atenta. Serán días para darte una oportunidad, propuestas para disfrutar de un fin de semana también diferente. Bueno, ya le avanzamos, ya le dimos a Aries, Tauro, Géminis, Cáncer y Acuario. Vamos muy requete bien, pero también ya es momento de que nos vayamos con los próximos signos y volvemos.
10: Libra.
11: Nada negativo podría oscurecer tu hermoso panorama. En el amor no estás solo o sola. Tendrás a tu lado exactamente lo que te mereces, mucho amor. Escucha y pon atención a tu voz interior y te guiarás por caminos de prosperidad, paz y amor. Estarás muy romántico, más idealista. 15, 24 y 17.
10: Escorpión.
11: Bueno, no te duermas en viejos laureles. Haz una lista de tus resoluciones y cúmplelas tan pronto como te sea posible. Piensa positivamente y verás cómo dinero, salud y amor no te faltarán. Se impone tu libertad de expresión artística y tu crecimiento espiritual. Realiza que el mejor momento para crear, amar y vivir, pues es el día de hoy, 14, 5 y 23.
10: Sagitario.
11: Elimina de tu vida el miedo y la inseguridad, enfrentando tus temores y miedos del pasado, riéndote de ellos. Tu fe en Dios se multiplica, te llevará a lograr tus sueños y ambiciones. Talentos ocultos salen a la luz para un mayor enriquecimiento personal. Serás reconocido, aplaudido, valorado y bien remunerado. 50, 22 y 17.
3: Capricornio.
11: Tu salud algo vulnerable te indica cuidarte siguiendo fielmente las órdenes médicas, respetando sobre todo los pedidos de tu organismo. Evita el alcohol, fumar, las preocupaciones inútiles, la depresión. No te resistas a lo que tiene que ser, deja ir para que Dios ponga en tu vida lo que realmente te conviene. 44, 32 y 12.
20: A tu salud, amiga.
21: Salud por ti y por mí.

0: Mensaje del arzobispo Jorge Carlos Patrón Wong.
1: Jesucristo nos enseña con su propia vida que Dios es un Dios cercano.

0: de su fuerza y de su amor. Todo Jesús por María, toda María para Jesús. Dios te bendice.
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11: El uniforme de visitante empleado por Nigeria en la Copa del Mundo de 1994, fabricado por Adidas, es considerado el más feo en las listas de los peores diseños en la historia de los mundiales, debido a los inusuales patrones geométricos que lo formaban. Fue tan estruendoso que muchos críticos señalan que podía causar dolores de cabeza a los espectadores. Se tiene previsto que el Mundial 2026, que está por comenzar, servirá como despedida para varios futbolistas debido a su avanzada edad para jugar el fútbol. En la lista de los 8 jugadores más longevos se encuentran 4 arqueros. Craig Gordon de Escocia con 43 años, el mexicano Guillermo Ochoa, el alemán Manuel Neuer, así como el caboverdiano Boschina, todos con 40 años. La selección de Holanda de 1974 fue conocida como la naranja mecánica debido al color anaranjado de su uniforme y al modo mecánico tan impecable con el que atacaban y defendían sin perder el control. Liderados en la cancha por Johan Cruyff y Rinus Michels en la banca, pasó a la historia a pesar de perder ante Alemania Federal la final de aquella Copa del Mundo.
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16: Citla, ¿qué onda? Que literalmente estamos a 2 días del mundial, o sea, dos días, se nos fueron de volada.
1: ¿Sabes qué fue lo que más me emociona? Belinda sí va a estar en el show junto a Shakira.
16: Obvio.
1: Sí. No podía haber de otra manera.
16: Belinda es como la Shakira mexicana, ¿no?
1: Claro, no, por supuesto. Y hasta creo que más, pero bueno, no sé. Sí, Shakira ha vendido más.
16: Pero Shakira no tiene la del zapito.
1: No, exacto, ya ves. Belinda 1, Shakira 0. Oye, y ayer hubo una publicación en...

0: bueno, un reel más bien en Facebook, en donde pusieron la Copa del Mundo de Ricky. Y mucha gente coincidió con mi pensar, ¿no? Decían, ya, Shakira, ya, bye. Todos son igual, aguacaguá. Que dije, ¡ah, no soy la única! Y decían, este mundial del 98 y esta canción sí representan la alegría del fútbol y chalala. Pero eran miles de comentarios. De una cosa, estuvo padrísimo. Pero bueno, también está padre. Hoy es último día de la suerte del mes. Ya para el resto de la semana tengo mucho tema que comentar contigo, así que voy a avanzar con Leo. Me quedé con el signo de Leo y para este mes de junio aprovecha para trabajar tu estilo de comunicación. Habla desde el corazón, con calma, con claridad, especialmente si trabajas atendiendo al público o te desempeñas como docente. Despierta en ti el interés particular por un nuevo compañero de trabajo. Controla tus emociones mientras tanteas el terreno. Mejora tu capacidad de análisis sobre situaciones laborales que afectan tu desempeño. Lee bien los documentos antes de firmarlos. Un amigo o una persona con autoridad podría promoverte para un nuevo cargo con mejor salario, con otros beneficios. Recibes detalles sobre el estado de salud de un familiar lejano. Voy con Virgo. Entonces, Virgo, para este mes de junio, las energías que impactan tu signo se muestran favorables para buscar orientación y asesoramiento en materia sentimental. Si sientes que persisten algunas diferencias con tu pareja, atrévete a consultar con un terapeuta o mejor, busquen hacerlo juntos. La consejería matrimonial probablemente sea muy exitosa para reparar puentes y para solventar las pequeñas cosas que vienen generando distancia entre ustedes. No es momento para emprender una vida solitaria. Cede un poco, disminuye tu ritmo de trabajo, sé más respetuoso, toma la mano de tu mejor aliado y juntos pueden lograr grandes cosas. Le toca a mi Libra, mis tocayos, en este mes de junio, pues es muy probable que inicies con gran entusiasmo los preparativos para realizar un viaje al extranjero, a un destino bastante lejano, con tu familia, con algún amigo, una amiga íntimo. Sentirán una gran atracción por acrecentar sus conocimientos del mundo. Algunos roces con familiares de tu pareja restarían alegría a un logro profesional. Estate muy atento a una situación con una publicación en redes sociales. Un episodio con un sueño premonitorio te lleva a solicitar la asesoría de un tarotista o astrólogo. Planifica cada movimiento que vayas a dar, porque de esta manera asegurarás los resultados que tanto esperas. Voy con Escorpión. Este mes de junio hay una fuerte tendencia a ganar peso o desordenar tu alimentación debido a algunos tránsitos planetarios. Modera el consumo de comidas muy condimentadas, frituras, grasas. La práctica deportiva con disciplina será muy buena. Sentirás atracción por lo novedoso, incluso por experimentar, ¿no? Algunas cosas que impliquen algún riesgo, ¿no? Mantente alerta, no te dejes arrastrar por impulsos momentarios, sobre todo en relaciones pasajeras. Tu espíritu aventurero querrá explorar nuevos destinos. Es ideal para unas vacaciones renovadoras. Camina con atención, evita caídas. Consulta a tu médico si los dolores musculares persisten. Voy con el signo de Sagitario. A ver. Para ti, querido Sagitario, te cuento que en junio los asuntos familiares exigen que experimentes nuevas formas de abordarlos. Una mudanza, un viaje al exterior es un tema recurrente. Tu salud será consecuencia directa de una alimentación descuidada, derivada de la prioridad que le das a los compromisos laborales. Un hijo llegará para convertirte en un maestro, aportándote grandes lecciones. La vida te ofrece una mezcla perfecta de romance y cambios profesionales, por lo que se te recomienda disfrutar cada instante sin perder de vista el equilibrio y la atención a lo esencial. Una situación con una mascota te afectará emocionalmente durante varios días. Voy con el signo de Capricornio. Y para ti, Capricornio, en junio, pues las relaciones con hermanos o primos te van a ocupar gran parte del tiempo libre. Requieres conversar sobre la atención de un pariente cercano que atraviesa por un serio problema de salud. Si arrastras una historia de amor oculta, prepárate porque tu entorno familiar se va a ocupar de revelártelo todo. En lo personal, te sientes capacitado para analizar y responder cualquier cuestionamiento sin miedo. Tu comunicación es directa y desafiante, La situación durante todo el mes será compleja y turbulenta, pendiente de quienes pretenden pescar en Río Revuelto. Cancela pensamientos de persecución y voltea la página. Y por último voy con Piscis, rápidamente antes de irme a los signos y una sorpresita que les tengo por ahí.
1: Sorpresota.
0: Sorpresota. Mi querido Piscis, los asuntos financieros van a ocupar un lugar prioritario en tu lista de preocupaciones. Requieres atender pagos relacionados con colegios, mantenimiento de una vivienda o de salud de un familiar cercano. Ante la urgencia no te queda de otra más que buscar un empleo extra que exija reformular tu agenda diaria y los fines de semana. Es muy importante jerarquizar y valorar el apoyo de aquellos que vas a recibir y mantendrás conversaciones sinceras con acreedores y gente responsable de esta situación. Dolores musculares en piernas o brazos por excesos diarios, cuida mucho tu alimentación. Concluí con la suerte del mes, el pronóstico de Eliodina Ramírez. Vámonos rapidito los signos, música y vuelvo.
2: Acuario.
0: Verás el lado positivo de cualquier situación difícil, se rompen las diferencias entre tú y el mundo que te rodea. Tu ego se disuelve, se acaban los juegos, la falsedad. Disfrutarás de vivir de momento a momento, improvisando una vida creativa, divertida y de gran inspiración. 2:45 y 14.
2: Piscis.
0: Resolverás trabajar en lo que te colme de felicidad y satisfacción personal. Te complacerá realizando lo que es tu verdadera misión de vida. Lo que hagas y digas hoy tendrá un toque de magia y encanto. No seguirás naufragando en aguas turbias. 37, 28 y 20.
3: Aries.
0: Ábrete a nuevas experiencias en la vida. Llegó tu momento de enfrentar y confrontar todo lo oscuro y reprimido de tu interior. Ten presente que solo la generosidad, la compasión y la humildad te darán la grandeza que sueñas. Viste tus mejores galas, regálate lo que siempre has soñado, viaja y cambia de ambiente. 10, 1 y 7.
3: Tauro.
0: El amor será tu refugio y salvación. Disfrutarás de excelente compañía y sacarás tiempo para gozar de tu soledad. Ámate, valórate, no te compares con nadie. Envía la energía del amor a todo tu cuerpo a través de tus células. Siente la presencia de Cristo en tu interior, sanándote y bañándote de amor. 49, 31 y 27.
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3: Las estrellas lo dicen.
0: Esta sí que es una gran sorpresota. ¿Por qué? Porque en el día de hoy les tengo boleto quíntuple. Así es, boleto quíntuple, así es. Vámonos con sensación al Salsa Fest Veracruz 2026. ¿Dónde? Salsódromo de Boca del Río, válido para los 3 días, 12, 13 y 14 de junio. Boleto quíntuple. Así que es para la primera persona que nos marque en este momento en nuestra línea telefónica para que salga su voz al aire. 228-8153-955. Oye, pero ¿cómo le voy a hacer para los nombres que nos van a dar?
1: Ahorita yo lo anoto, pero que ahora tenemos ya la persona.
0: Vale, vale. Hola.
4: Hola, Citla, excelente día.
0: Excelente día, ¿quién habla?
4: Juan Carlos, todos somos sensación.
0: Muy bien, Juan Carlos. No vayas a colgar porque te vas con sensación al Salsa Fest.
4: Gracias.
0: Está bien emocionado, Juan Carlos.
1: ¡Echa tu grito, Carlos!
4: ¡Todos somos sensación!
0: ¡Eso! No vayas a colgar porque, bueno, pues evidentemente este es el boleto que tengo para ti, boleto quíntuple. ¿Sale, vale? Oye, pero estoy viendo que no es uno por nombre. Tengo como varios en el horario, ¿ah?
1: Creo
0: según
1: que sí.
0: Esto. A ver, recibimos otra.
1: Arre, arre, pero el problema es que no puedo. Mira, que me mande mensajito una vez del Carlos al WhatsApp.
0: No.
1: Y pero manda, para agregarlo acá.
0: Mándamelo al aire y de una vez le tomó su nombre.
1: Ok. A ver. Carlitos, mándanos tu nombre.
0: Hola.
5: Hola.
0: Hola. Dame tu nombre completo, please.
5: Juan Carlos Alarcón Ávila.
0: Carlos Alarcón. ¿Alarcón qué?
5: Ávila.
0: Ávila, yo entendí Águila. Bueno, tu número de ganador es el 1. Tienes que venir con tu INE. Con tu INE. En horario de 9 a 3 o de 4 a 7 de lunes a viernes. ¿Va?
5: Ok, te agradezco.
0: ¡Felicidades!
5: Mucho.
0: Un boleto. Gracias. Quíntuple. Ahora sí, échame al siguiente ganador. Hola.
1: Espérate, que ya colgaron. Ay, aquí está.
0: Hola, buenos días.
1: Hola.
0: ¡Oli! Ah. ¡Hola, la clave! ¿Qué? ¿No se le entiende, va? ¡Ay, no! No se te entiende nada. ¿Qué estás haciendo? ¡Hola!
6: ¡Todos somos sensación!
0: ¡Eso! ¡Dame tu nombre!
6: Rolando César Hernández Hernández.
0: Rolando César Hernández al cuadrado, ¿ah?
6: Es correcto.
0: Muy bien, tu número de ganador es el 2. Ya te la sabes, aquí a Grupo Libre Radio, de 9 a 3 o de 4 a 7 con tu INE. Y tu número de ganador el 2, ¿vale?
6: Bien.
0: ¡Felicidades! Eso, puro amante de la salsa, qué chulada. Vámonos con otro ganador. Vámonos, que tengo ahorita carta abierta. Hola.
7: Hola, buen día.
0: Bueno, sí, ¿a la clave?
7: Todos somos sensación.
0: ¡Eso! ¿Tu nombre?
7: Mauricio Arturo.
0: ¿Cómo?
7: Mauricio Arturo.
0: Mauricio. Ajá.
7: Ramírez.
0: Uh-huh.
7: El otro apellido se los deletreo, ¿va?
0: Va.
7: C-O-L-O-T-L.
0: Colotl. Tu número de ganador es el 3. Ya te la sabes, aquí a Grupo Libre Radio, de lunes a viernes, de 9 a 3 o de 4 a 7. ¿Sale?
7: Amables, de acuerdo.
0: ¡Felicidades! ¡Uno más!
1: Espera, que ya se trabó esta cosa.
0: Bueno, está bien. Pues ya despedimos, familia, ya despedimos. Nada más porque se trabó la cosa, pero les agradezco muchísimo que hayan estado aquí al pendiente, que a partir de mañana les tengo súper tema, ¿eh? Súper tema que voy a estar viviendo en el transcurso de la semana, pero despido con la afirmación positiva del día de hoy, 9 de junio. Todos hacemos lo mejor que podemos hacer con el entendimiento, el conocimiento y la información que tenemos. Sígueme en redes, Citlali García Radio, Facebook e Instagram, Citlali García Ayala en YouTube. ¡Gracias! Elías El Durru tiene el máster. Cuídense mucho, pórtense bien. Si Dios quiere, mañana a las 9 por aquí caemos. Besito, chao.

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3: El secretario de Gobierno, Ricardo Aguad Bardahuil, anunció que se va a reactivar el programa de alcoholímetro con el fin de reducir la cantidad de accidentes vehiculares en la capital.
4: Resguardando las condiciones de los ciudadanos, se tenga que instalar para evitar este tipo de acontecimientos, teniendo un control del alcoholímetro para que existan menos problemas.
3: La gobernadora Rocío Nale García advirtió que los elementos de la Secretaría de Seguridad Pública que no actúen conforme a la ley serán separados de la corporación. Cuestionada sobre la detención de elementos activos de la Secretaría de Seguridad Pública la semana pasada y sobre su posible relación con algún grupo criminal, la mandataria señaló que el órgano interno de control de la Secretaría de Seguridad Pública mantiene abiertos los expedientes correspondientes y que hasta el momento no se ha confirmado esa situación.
5: El objetivo es que todos los elementos tengan el examen de control de confianza, todos. Y también se les ha invitado a los 212 ayuntamientos para que sus policías municipales hagan el examen de control de confianza.
3: El sector comercial y turístico de Veracruz proyecta un incremento en ventas de hasta 15% durante el Salsa Fest 2026 y las vacaciones de verano, un margen que representa la recuperación de los negocios tras los ajustes operativos de los primeros meses del año. Habla el presidente de la Cámara Nacional de Comercio y Servicios Turísticos de Veracruz, José Tomás Méndez.
6: Hoy también el Salsa Fest 2026, vienen las vacaciones de verano, de julio y agosto, y eso realmente sí nos ayuda mucho.
3: Envía tus denuncias ciudadanas a nuestro WhatsApp 2281-400-600. Soy Karina Arriaga.
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10:09 de la mañana. Esta es la bienvenida a tus oldies, la música que cuenta tu pasado. Y recuerda bien que tú también puedes ser parte de la programación de todas las canciones que suenan el día de hoy, de aquí hasta las 12 del día. Comunícate conmigo, pídeme tus canciones a través del WhatsApp de Sensación y aquí las vas a escuchar. Bienvenidos.

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10: 21 grados en la ciudad de Xalapa.

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7: Un día como hoy, 9 de junio, pero de 2006, se realizó la inauguración de la 18ª edición de la Copa Mundial de la FIFA Alemania 2006. El partido inaugural se celebró en el Allianz Arena de Múnich, donde la selección anfitriona derrotó 4-2 a Costa Rica. El capitán de la selección mexicana en el Mundial de México 1970 fue el defensa Gustavo "El Halcón" Peña. El defensor fungió como el líder del combinado azteca desde 1966 hasta 1971 e incluso marcó un gol de penalti en el triunfo por 1-0 sobre Bélgica durante la fase de grupos de aquel torneo. ¿Te imaginas marcar 4 goles en un juego del Mundial y aún así tu selección termina perdiendo? Le ocurrió al polaco Ernest Wilimowski durante el Mundial de Francia 1938. Anotó 4 goles en el partido contra Brasil, pero su selección terminó perdiendo el encuentro 6-5 tras un tiempo extra. Durante el Mundial de Italia 1934, Egipto se convirtió en la primera selección africana en participar en una Copa del Mundo. El formato del torneo en aquel año era de eliminación directa desde la primera ronda, de tal modo que la derrota de los faraones por 4-2 ante Hungría le significó su debut y despedida.
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1: Claro que se acuerdan de este clásico. Y es que Moderato sabía que los 2000 eran suyos. Yo soy Joyce Marrero, estás en lo último de la primera hora de los oldies. Ya vienen tus complacencias musicales a pedirlas.

0: Gracias.
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1: Como consecuencia de su paro de labores, la CENTE ha dejado sin clases a 1.410.459 alumnos en 6 estados del país. Así lo informó Mario Delgado, titular de la Secretaría de Educación Pública. La presidenta Claudia Sheinbaum informó que pocos jefes de Estado asistirán a la inauguración del Mundial, ya que varios cancelaron por situaciones en sus países, pero confirmó la visita del rey de España a Jalisco.
2: Sí, van a venir pocos jefes de Estado a la inauguración. Varios iban a venir y por razones de sus países decidieron no venir.
1: La gobernadora de Veracruz, Rocío Nale García, informó que se analiza la posibilidad de suspender clases el próximo jueves 11 de junio, con motivo del partido inaugural de la Copa Mundial de Fútbol entre México y Sudáfrica.
3: Ya a revisar eso precisamente con Claudia Tello y vemos si no hay condiciones para que los niños vean en la escuela y quieran participar viendo la inauguración del Mundial sin problema.
1: Orizaba le apuesta al Mundial para reactivar la economía de restaurantes. Lo señaló la presidenta de la Canirac en la región, Mari Pérez Carrera.
4: Tenemos un convenio con ICI directamente y ellos nos van a dar como una plataforma especial para poder transmitir lo que es el Mundial.
1: Y en los espectáculos, el videoclip de la canción Die Die, interpretado por Shakira y el nigeriano Burna Boy, tema oficial del Mundial 2026 que comienza este jueves en la Ciudad de México, ya superó los 100 millones de reproducciones en la plataforma.
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1: 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Soy Karina Arriaga.
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0: Hola, ¿cómo estás? Buenos días, escuchando aquí como siempre los oldies en este día lluvioso. Ponte por ahí de favor si puedes y tienes la de Hombres G de 1988, la canción se llama Tengo una chica, aquí en los oldies 955.
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1: 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Las 11:14 de la mañana. Yo espero que hayas pedido tu deseo en las horas espejo. Ya lo sabes, las 11:11. Saludotes para Rafita Gómez Tablada. Saludos también para la familia García Méndez. Aquí está lista su canción, especialmente Tom. Disfrútala mucho.

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12: Para Carlita hermosa, aquí está lista tu canción.

0: Mensaje del arzobispo Jorge Carlos Patrón Wong.
1: El encuentro con Cristo Eucaristía nos impulsa a ser testigos de su amor en el mundo, sabiendo que la Eucaristía no es premio para los que se creen perfectos, sino alimento para quienes necesitamos la fuerza de Dios, la gracia de Dios para sanar heridas, vivir el Evangelio y poder ser transmisores del amor de Dios, buenos discípulos, misioneros de Jesús. Todo a Jesús por María, todo a María para Jesús. Dios te bendice.
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8: Un día como hoy, un 9 de junio, pero de 2006, se celebró la inauguración oficial del Mundial de Alemania. El partido inaugural terminó con empate 1-1 entre Alemania y Costa Rica en Múnich, con goles de Philipp Lahm y Paulo Wanschop. La marca alemana Adidas es patrocinadora oficial de la Copa del Mundo de la FIFA desde 1970, año en el que suministró el primer balón oficial para el torneo llamado Telstar. A lo largo de más de 5 décadas, la alianza se ha mantenido vigente y el vínculo comercial está asegurado hasta el año 2030. El único partido sin goles en una final de Copa del Mundo lo protagonizaron Brasil e Italia en Estados Unidos 1994. Luego de los 90 minutos reglamentarios y los 30 de tiempos extras, el marcador se mantuvo sin goles, por lo que se tuvo que recurrir a la tanda de penaltis para definir al campeón. El título fue para la verde amarela. El Estadio Banorte, que durante el Mundial de 2026 se llamará Estadio Ciudad de México, será escenario de 5 encuentros, 3 de fase de grupos. México versus Sudáfrica para el 11 de junio, Uzbekistán versus Colombia del 17 de junio y República Checa versus México para el 24 de junio. Un partido de 16avos de final para el 30 de junio y un juego de 8avos de final para el 5 de julio.
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4: Las 11:42 de la mañana. 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Súbele.

0: 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Regresamos con más después del video informativo que comienzan por fin los hits de sensación.
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2: El gobierno federal publicó un decreto para la inauguración del Mundial 2026 en la Ciudad de México. Suspenderán clases y se privilegiará el trabajo a distancia en oficinas públicas. Así lo confirmó la presidenta Claudia Sheinbaum.
3: Se suspenden las labores el día 11 de todas las oficinas. Públicas y privadas, o oficinas. Entonces yo voy a explicar, Luisa María, en qué sentido está este decreto para que se pueda llevar de manera que no haya tráfico, que no haya problemas el día del Mundial.
2: El Centro de la Secretaría de Infraestructura, Comunicaciones y Transportes, Veracruz, invertirá más de 9,000 millones de pesos en zonas afectadas por lluvias. Así lo informó su director, Luis Manuel Pimentel, en entrevista para Oliva Noticias.
4: Donde estamos atendiendo principalmente todas las zonas donde tuvimos problemas con las lluvias del año pasado.
2: La Feria de las Flores se va a realizar en octubre para dar prioridad a la rehabilitación de los lagos. Así lo anunció la alcaldesa de Jalapa, Daniela Griego Ceballos.
5: Preferimos sí, vamos a rehabilitar los lagos con una primera inversión en este primer lago y hacer nuestra feria en octubre.
2: Soy Karina Arriaga y te invito a visitar nuestro portal www.olivanoticias.com.
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con la que iniciamos los hits de este día. ¡Qué padre! ¡Qué bonito! Que este martes lo estás pasando fabuloso. Gracias, Aira, por tu mensajito. Gracias por ese gift que me hizo el día. Yo soy Joyce Marrero. Conéctate conmigo a través de la frecuencia de Sensación. En cualquier parte del mundo lo puedes hacer a través de Alexa, a través de redes sociales también. Mándame tus mensajes. Yo los recibo, los comparto. Y te pongo tus canciones, además de que nos electrificamos juntos con la bonita energía de la música, de los hits de Sensación, lo que está sonando y lo que está haciendo ruido en redes sociales. Además de esto, te voy a platicar qué está pasando en el mundo y boletos para que te vayas al Salsa Fest.

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4: 12:27.

0: Wrong Way es lo que acabas de escuchar a cargo de Lady Gaga y Doechii a las 12:30 de la tarde. Estás en los hits de Sensación y a mí me da muchísimo gusto que me acompañes aquí hasta las 2 de la tarde. No sabes qué alegría que estás conmigo, donde la música está haciendo ruido, está rompiendo las redes sociales. Y no solamente eso, ya sabes que en Sensación nos encanta hacerte regalos y darte apapachos todos los días. Así que nos vamos al Salsa Fest. Faltan 4 días, específicamente 4 días, 4 horas y 27 minutos. Que suene la salsa y que se sienta el sabor. Tengo boletos quíntuples. Nos vamos todos, quíntuples. Sensación 95.5 te invita al Salsa Fest Veracruz 2026. Va a estar riquísimo en el Salsódromo Boca del Río, válido para los 3 días, 12, 13 y 14 de junio. O sea, una maravilla. Márcame en estos momentos y me das tu clave 955. Hola, hola, buena tarde. ¿Quién habla?
1: Hola, ¿qué tal? Iván, ¿qué va a dar? Todos somos Sensación.
0: Muy bien, Iván, ¿con quién te vas? Que son 15. 15, no, quíntuple, son 5 boletos.
1: Pues nos vamos ahí con los amigos, con los
0: amistades. ¡Ay, qué rico! Deli, qué bonito, suena a planazo. No me cuelgues, por favor, para tomarte todos tus datos. Y tengo más boletos para que te vayas a disfrutar del Salsa Fest y más información. ¿Qué está pasando en las redes sociales? Bueno, de regreso yo te lo platico.
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0: Mensaje del arzobispo Jorge Carlos Patrón Wong.
1: La Eucaristía es fuente y culmen de toda la vida cristiana, porque es Jesús presente entre nosotros, con nosotros, acompañándonos todos los días. Es Jesús que nos alimenta con su amor, con su fortaleza y con su gracia. Es Jesús que nos llena de esperanza. Es Jesús que nos hace vivir todas las realidades de cada día como misión, como entrega, como donación. Es Jesús quien nos hace experimentar el acontecimiento de su amor. Con María, todos discípulos y misioneros de Jesucristo, Dios te bendice.
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6: El brasileño Edson Arantes do Nascimento, Pelé, marcó un total de 12 goles en las Copas del Mundo. Los anotó a lo largo de 14 partidos disputados en 4 torneos diferentes. En Suecia 1958 hizo 6 goles. En Chile 1962 marcó 1. En Inglaterra 1966 1. Y en México 1970 hizo 4 más. Para el Mundial 2026, la FIFA y el IFAF han modificado algunas reglas de juego enfocadas en erradicar la pérdida de tiempo. Si a criterio del árbitro, el portero está tardando más de lo debido en hacer un saque de meta, sonará su silbato e iniciará un conteo visual de 5 segundos. Si el tiempo se agota y no realiza el despeje, se sancionará con un tiro de esquina en contra. Finalmente, el árbitro expulsará a jugadores que se tapen la boca al discutir, ya sea con el brazo, la mano o la camiseta. La llamada ley.

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4: 12:43.

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1: Y esta es la canción del momento en todos lados, ¿no? Lo están utilizando justo para trends, para hablar del juego mundialista que viene. Bueno, una locura. Oigan, es tendencia en redes sociales Scooby. Sí, Scooby-Dooby-Doo. Scooby-Doo, where are you? Es tendencia porque Netflix va a usar un perro real para interpretar a Scooby-Doo en su nueva serie de live action. O sea, aquí dijeron, el live action tiene que ser de verdad live action y tenemos que usar un perrito verdadero. Esta no es la primera vez en la que pasa esto. Scooby fue totalmente creado por una computadora para la película de live action que hicieron en el 2002 y en el 2004. Las películas de Harry Potter, por ejemplo, casi todas las mascotas y criaturas mágicas comunes en Hogwarts eran animales, las mascotas reales, ¿no? O sea, las mascotas nada más. Por ejemplo, Gizmo, el llamado Gizmo, era un nival macho, ¿se acuerdan? Un búho, Hedwig. Ah, bueno, ese era un búho real. El gato de Hermione era interpretado por un gato de raza persa rojo llamado Cracker Jack, que era un gato real. Y el perro de Hagrid, Fang, también fue interpretado por varios perros de raza mastín napolitano, que es uno de los principales llamado Hugo. En la película de Beethoven en 1992 también, ese adorable San Bernardo no fue creado por efectos digitales. El perrito principal se llamaba Chris y fue un canino increíblemente entrenado para la película de Beethoven en 1992. ¡Beethoven! Me acaban de desbloquear un recuerdo muy... Dios, Marley y yo del 2008 también. Se usaron 22 perros labradores diferentes para poder representar la vida de Marley. ¡Ay, qué tierno! Liberen a Willy también en 1993. Fue interpretado por Keiko. ¿Se acuerdan? Esta orca real que vivía en un parque acuático en México. Bueno, pues fue interpretado para esta película en el 93. Babe, el cerdito valiente, también se utilizaron 48 cerdos reales de la raza Lark White, que fue la que utilizaron en modelos animatrónicos para los diálogos. Pero, pues qué barbaridad, qué locura, ¿no? Qué locura. Vamos a esperar cómo vendrá la película de Scooby-Doo. La verdad es que Scooby-Doo a mí nunca me ha decepcionado. Todas me han encantado. Mi película de Scooby-Doo favorita es La Isla de los Monstruos, creo que se llama. No sé, una isla donde hay puros estudiantes y se los están como... los están entrando como poseídos. No sé, esa película me encanta. Me parece como muy, muy pop culture. Pero bueno, vamos con más música. Estás en los hits de Sensación, la 1:13. Y cuéntame, ¿cuál es tu película favorita de Scooby-Doo? O si prefieres, no solamente las películas, sino las series, las telenovelas. ¿Qué es lo que prefieres? Cuéntamelo, por favor. A través

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1:26 de la tarde. Ah, la la. He recibido sus mensajes que está fuerte la lluvia en diferentes zonas del estado de Veracruz. En otros lados solamente tienen frío, sensaciones térmicas. En otros lados dicen es un diluvio, se está cayendo el cielo. Saludos a Eliuda Hermosa, que también en la mañana me reportó, dice aquí, en el naufragio. Les mando un abrazo muy fuerte a todos ustedes. Por favor, abríguense bien. Eso es justo lo que quiero platicar. Antes, un abrazo fuerte para Ale. Ale, qué bonito, que tengas un día increíble. Y bueno, ya te anoté también tus boletos quíntuples para que te vayas a disfrutar del Salsa Fest. Pero algo que tenemos que hacer es disfrutar la vida. No por esta tormenta tropical nos vayamos a afectar, ¿ok? Entonces, ahí les va. Información importante. La tormenta tropical se llama Boris y se prevén lluvias intensas en Veracruz, en el centro y sur, de 75 a 150 milímetros. Entonces hay que tener muchísimo cuidado, hay que estar atentos a los avisos de las autoridades, ubicar los refugios seguros por cualquier cosa, ¿no? Siempre hay que estar atentos para esperar lo mejor, pero estar atentos a lo peor, ¿ok? Siempre, siempre que sea así, no arriesguen su vida, no crucen corrientes de agua, tengan mucho cuidado, sean precavidos, por favor, y sobre todo, siempre estén buscando la información verídica a través de redes sociales, de noticieros oficiales, de páginas oficiales de noticias, para que ustedes también estén informados y no les caiga de sorpresa ni la tormenta Boris, ni nada. Yo soy Joyce Marrero, 1:28, ¿qué crees? Todavía tengo boletos, ¿eh? Boletos quíntuples para que te vayas al Salsa Fest a disfrutar, así que mándame un audio en este momento, tu clave 955, y así de fácil. 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

0: 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Continuamos con más de los hits.
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0: Mensaje del arzobispo Jorge Carlos Patrón Wong.
1: Jesucristo nos enseña con su propia vida que Dios es un Dios cercano, un Dios amoroso y misericordioso, un Dios accesible a todos. Rompe con esa imagen tradicional de un Dios lejano, separado de la vida de cada ser humano. Relacionarse con Dios no es un lujo para los que se creen perfectos, y tampoco es una exclusividad para los poderosos. Dios es para todos, especialmente para los más sencillos, para todos los que nos sentimos necesitados de su luz, de su fuerza y de su amor. Todo Jesús por María, toda María para Jesús. Dios te bendice.
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3: El uniforme de visitante empleado por Nigeria en la Copa del Mundo de 1994, fabricado por Adidas, es considerado el más feo en las listas de los peores diseños en la historia de los mundiales, debido a los inusuales patrones geométricos que lo formaban. Fue tan estruendoso que muchos críticos señalan que podía causar dolores de cabeza a los espectadores. Se tiene previsto que el Mundial 2026, que está por comenzar, servirá como despedida para varios futbolistas debido a su avanzada edad para jugar el fútbol. En la lista de los 8 jugadores más longevos se encuentran 4 arqueros: Craig Gordon de Escocia con 43 años, el mexicano Guillermo Ochoa, el alemán Manuel Neuer, así como el caboverdiano Boschina, todos con 40 años. La selección de Holanda de 1974 fue conocida como la naranja mecánica debido al color anaranjado de su uniforme y al modo mecánico tan impecable con el que atacaban y defendían sin perder el control. Liderados en la cancha por Johan Cruyff y Rinus Michels en la banca, pasó a la historia a pesar de perder ante Alemania Federal la final de aquella Copa del Mundo.
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6 de la tarde. Con esta me despido. Les mando un abrazo muy fuerte a todos ustedes. Mañana tienes una cita de nuevo conmigo en puntitito de las 10 de la mañana, ¿ok? De 10 a 12 con los oldies y de 12 a 2 con los hits de sensación. Aquí te espero. Búscame en redes sociales, Joyce Marrero, si me encuentras en todos lados. Y no me voy sin antes recordarte el mantra del día de hoy. Todo tiene su tiempo y todo lo que se quiere debajo del cielo tiene su hora. Piensa en eso. Hasta mañana. 1:56, Major Lazer, Leg It Up, del año 2016. Con esto me despido. Que tengas lindísima tarde. Besos. Joyce Marrero.

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Las 2 de la tarde con 8 minutos para una bienvenida en este martesito, en el que ya estamos juntos tú y yo. Hasta las 6 de la tarde acompaño con la mejor música, con el DJ Live, con el Free Radio, con mucho más. Mi nombre es Ad y ya estoy listo para recibirte. Muy buenas tardes.

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1: Soltando más música, señores y señores, aquí en el 955. Gracias por estar mandando tus mensajes. Te recuerdo, 2281-614-955. Pídenos tu canción favorita que en corto estaremos detonándola para que te quedes con nosotros. En un momento más arrancamos el DJ Live.
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14: Señores, y lo prometido es

0: todo este martesuco y con saludotes especiales, ¿cómo no?
1: Martesito, porque nos reportan que nos están oyendo allá en La Joya. Si se antoja andar por allá, para Mesón, La Bruma Suiza. A ver qué día les caemos, ¿no?
0: Un GPI, ¿no?
1: Ya anduve, ya me metí aquí a Google Maps y se ve prometedor, ¿eh? Habrá que ir pronto.
0: Algo bien, señores. Un saludote. Abrazotes, gracias por estar mandando un mensaje. Ya se la saben, 2281-614-955 para estar ahí compartiendo con el buen Cervantes. Algo bien, ¿no?
1: Algo sabrosito. Vamos a ver mañana de qué se arma. Hay bastante música por ahí que no hemos utilizado, pero igual y algo como lo que está sonando vamos a programar mañana.
0: Chulada, y como siempre siguiendo al buen Cervantes.
1: Francisco Cervantes. DJ Cervantes MX, mi Instagram y mi página de Facebook, DJ Francisco Cervantes. Ahí se enteran de todo. Y para, por cierto, temporadita alta, mucha graduación, mucha fiesta. Aparten con tiempo, ahí escríbame. Les cotizamos todo tipo de eventos, ya saben. Solo escríbame un mensajito directo a mis redes sociales y con gusto les damos toda la info.
0: Bien corto, señores, muchas gracias, mi pai. Ya estamos cerrando el DJ Live, entrando al Free Radio, así que ve preparando tu canción favorita.

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4: Se acabó el amor. Ariana Grande e Ethan terminaron su relación. Alessandra Rosaldo atraviesa uno de los momentos más difíciles de su vida tras la muerte de su padre, Jaime Sánchez Rosaldo, a los 84 años, reconocido productor musical y representante artístico que durante décadas trabajó con las figuras más importantes del espectáculo en México. Su legado permanece ligado a proyectos musicales que marcaron distintas generaciones. La propia Alessandra Rosaldo habría confirmado el fallecimiento, sin embargo, hasta el momento, ni la cantante ni su marido, Eugenio Derbez, han emitido declaraciones públicas. Descanse en paz. La princesa Leonor y la infanta Sofía demostraron que más allá de sus...
5: This is a trial version of Breakaway One.
4: ...en gustos de los jóvenes de su generación. Las hijas de los reyes Felipe VI y Leticia asistieron este fin de semana a uno de los conciertos de Bad Bunny en Madrid, donde fueron captadas disfrutando del espectáculo junto a un grupo de amigas, aunque no estuvieron en la casita. La relación entre Ariana Grande e Ethan Slater habría llegado a su fin de manera discreta. De acuerdo con información publicada por TMZ, la pareja decidió separarse hace meses, aunque la noticia no había salido a la luz. Según fuentes citadas por el medio, la ruptura ocurrió en buenos términos y sin conflictos. Incluso señalaron que la cantante y el actor mantienen una amistad cercana y continúan apoyándose. Ambos se conocieron mientras trabajaban en la película The Wicked. 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

0: Arrancamos este Free Radio, ¿cómo no? Señoras y señores, hoy cantaremos ya sus mensajes. Gracias por estar con nosotros en este martesuco.
1: ¿Me podrían poner una canción, una de Panda?
0: ¿Cuál quieres?
1: Procedimientos para llegar a un común acuerdo. En caso de que no esté esa, pudieran poner la de cita en el quirófano. Está dedicada especialmente para mi compañero Dante, mi amigo, mi partner.
0: Padre santo.
1: Saludote, Dante. Llegué para la jefa Felipa.
0: Abrazotes, tenemos las dos, mi rey. Dos por uno de Panda.

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0: Yo sé que no. Pero ¿y si sí? Señoras y señores, Juan Gabriel con Hasta Que Te Conocí, las 3 de la tarde con 35 minutos en este bendito martes. Pues ya se la saben, martes de acá, martes de pedir amor, martes de despecho, ¿qué onda? ¿Con quién hablamos?
1: ¿Qué onda, mi pack? Es muy tarde.
0: ¿Qué onda, mi hermano? ¿Cómo estamos?
1: Muy bien, aquí.
0: Me alegro mucho. ¿Qué canciones te ponemos? Cuéntame.
1: ¿Podría ser un 2x1 de Alejandro Fernández?
0: Dímelas.
1: Como que pierde una estrella y loco.
0: Como quien pierde una estrella y la otra, ¿cuál es?
1: Loco.
0: Loco. Ok, ya está. Las tengo listas, como de que no. ¿Para qué? Todo el mundo las cante. ¿Y para qué? Todo el mundo sepa que si la quieres,
1: aquí la tienes.
0: ¡Vámonos, pues!
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0: Mensaje del arzobispo Jorge Carlos Patrón Wong.
1: El encuentro con Cristo Eucaristía nos impulsa a ser testigos de su amor en el mundo, sabiendo que la Eucaristía no es premio para los que se creen.

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9: Un día como hoy, 9 de junio, pero de 2006, se realizó la inauguración de la 18ª edición de la Copa Mundial de la FIFA Alemania 2006. El partido inaugural se celebró en el Allianz Arena de Múnich, donde la selección anfitriona derrotó 4-2 a Costa Rica. El capitán de la selección mexicana en el Mundial de México 1970 fue el defensa Gustavo "El Halcón" Peña. El defensor fungió como el líder del combinado azteca desde 1966 hasta 1971 e incluso marcó un gol de penalti en el triunfo por 1-0 sobre Bélgica durante la fase de grupos de aquel torneo. ¿Te imaginas marcar 4 goles en un juego del Mundial y aún así tu selección termina perdiendo? Le ocurrió al polaco Ernest Wilimowski durante el Mundial de Francia 1938. Anotó 4 goles en el partido contra Brasil, pero su selección terminó perdiendo el encuentro 6-5 tras un tiempo extra. Durante el Mundial de Italia 1934, Egipto se convirtió en la primera selección africana en participar en una Copa del Mundo. El formato del torneo en aquel año era de eliminación directa desde la primera ronda, de tal modo que la derrota de los faraones por 4-2 ante Hungría le significó su debut y despedida.
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17: Buenas tardes, Sensación. Si me pueden poner una rola, porfa, de Tranzas, la de Debes Buscarte Un Nuevo Amor. Saludos, gracias, buena tarde.
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Apellas, ah, ¿eh? No, pues, a ver, Maisy, todavía shampoo, un tela de Pepe Aguilar, y cambiaste por unas monedas, porfa, para seguir, para continuar con el mundo, ¿no, Padre Santo? Y pues, chido, y si la quieres, aquí la tienes,

0: Cerramos el Free Radio con ese tremendo hitazo. Muchas gracias.
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3: La Fiscalía General del Estado confirmó que las seis personas detenidas durante recientes operativos realizados en el municipio de Nanchital no guardan relación con la investigación por la privación de la libertad de la periodista Roxana Guzmán. De acuerdo con información obtenida de fuentes cercanas al proceso, las capturas derivaron de trabajos de inteligencia e investigaciones enfocadas en presuntos delitos contra la salud en su modalidad de narcomenudeo, así como hechos de violencia registrados en la región sur de Veracruz. Ante el aviso especial por lluvias en la entidad veracruzana, la secretaria de Protección Civil del Estado, Guadalupe Osorno, informó que se prevén lluvias y tormentas puntuales durante el resto de la semana.
4: Y así esperamos lluvias el resto de la semana, así como ha pasado, o sea, tormentas muy puntuales que podrían pasar en cualquier lugar de Veracruz. Y bueno, pues tenemos los sistemas municipales de Protección Civil alertas.
3: Autoridades locales de Atlahuilco informaron a la población sobre la presencia de un deslave registrado a la altura de la Casa V en la comunidad de Cuautlamanca, situación que mantiene en alerta a habitantes y automovilistas que circulan por la zona. De acuerdo con el reporte emitido, el derrumbe se localiza sobre la vía alterna que conecta desde la desviación de Casa V hacia el centro de Cuautlamanca, por lo que se pidió a la ciudadanía mantenerse atenta y evitar riesgos innecesarios. Soy Edgar Salomón y te recuerdo, ya estás informado.
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Ya empezó, señores. Ya empezó el espíritu mundialista, la copa de la vida, Los Ángeles Azules, la canción necesaria, eso es por ella. Y ahora nos vamos con otro gran hit aquí en el 955. Messi, a cargo de Lo Young.

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0: para ustedes. En un momento más les digo de qué estoy hablando. Tenemos cositas para ustedes para este... pues para estos días. Para estos días tenemos cosas para ustedes. Y es que ahí estamos de fiesta por todos lados. 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
4: Un día como hoy, un 9 de junio, pero de 2006, se celebró la inauguración oficial del Mundial de Alemania. El partido inaugural terminó con empate 1-1 entre Alemania y Costa Rica en Múnich, con goles de Philipp Lahm y Paulo Wanschop. La marca alemana Adidas es patrocinadora oficial de la Copa del Mundo de la FIFA desde 1970, año en el que suministró el primer balón oficial para el torneo llamado Telstar. A lo largo de más de 5 décadas, la alianza se ha mantenido vigente y el vínculo comercial está asegurado hasta el año 2030. El único partido sin goles en una final de Copa del Mundo lo protagonizaron Brasil e Italia en Estados Unidos 1994. Luego de los 90 minutos reglamentarios y los 30 de tiempos extras, el marcador se mantuvo sin goles, por lo que se tuvo que recurrir a la tanda de penaltis para definir al campeón. El título fue para la verde amarela. El Estadio Banorte, que durante el Mundial de 2026 se llamará Estadio Ciudad de México, será escenario de 5 encuentros, 3 de fase de grupos. México versus Sudáfrica para el 11 de junio, Uzbekistán versus Colombia del 17 de junio y República Checa versus México para el 24 de junio. Un partido de 16avos de final para el 30 de junio y un juego de 8avos de final para el 5 de julio.
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0: Es muy cobarde de Carlos Saúl. Las 4:53. Señoras y señores, nos vamos con Olivia Rodrigo. Nuestra querida Olivia, que cada vez más cerca está de soltar su álbum nuevo, pero con una pequeña probadita. Esto es Drop Dead.
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2: Por el momento no hay suspensión de clases por el temporal de lluvias que prevalece en la entidad veracruzana, afirma la secretaria de Protección Civil, Guadalupe Osorno.
3: Hasta el momento no, por algunas condiciones locales se pueden tomar determinaciones. En caso de que sea necesario o alguna activación, vamos a estarla notificando.
2: La presidenta municipal de Puente Nacional, Viviana Báez, desde sus redes sociales habló sobre las afectaciones por las lluvias de las últimas horas.
4: Hay bastantes casas inundadas, se taparon, fue demasiada el agua, sobrepasó los tragatormentas y pues nada más fíjense el nivel del agua, o sea, está muy, muy alto. Estamos pues visitando todos los puntos. Pero la verdad es que sí hay mucha afectación, hay gente que la verdad se le mojó como al señor todas sus pertenencias, está la verdad la situación un poco crítica, estamos pues valorando los daños.
2: Ganaderos de Acajete, Palmasola y Ciudad Isla bloquearon el centro de Jalapa para denunciar que Leche del Bienestar ya no les está comprando el producto, por lo que sufren graves pérdidas. Llegaron con 2 vacas a Plaza Lerdo. Escuchamos a la ganadera Ana María Núñez.
5: Se viene abajo. ¿Y de qué nos vamos a mantener, no? Porque es el sustento de nosotros, ¿sí? De nuestras familias, que de ahí se come, de ahí se viste, se calza, médicos, alimento para el ganado, rastrojo para el ganado. Entonces, no nos está dando ahorita. Ahorita tenemos muchas pérdidas, ¿no?
2: Soy Edgar Salomón y te recuerdo, ya estás informado.
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Seguimos con más música, chavalos. Gracias por mandar sus mensajes. Gracias por estarnos saludando a través de la frecuencia modulada, por mandar sus saludos desde donde nos están escuchando. Saludotes a toda la racita. A toda la racita de por allá, por Mártires, que nos está escuchando también, por la Obrero Campesina, por el Arti, gracias. Que por acá nos mandan sus mensajitos. Oigan, se nos perdieron unas llaves. Ahí la raza que se encuentre por el Arti. Sí, justamente por... Ya saben, todo el recorrido que es de Ruiz Cortines. Bueno, si encuentran unas llaves por ahí, comuníquense, por favor. Y hagan su buena acción del día. Si es que se las encuentran, claro. Abrazotes por ahí, ya saben. Si se las encuentran, por favor, sería increíble que nos las estén proporcionando. Que nos digan, ¿qué onda? Ya me las encontré. Estaría increíble, digo. Estaría súper chido, ¿va? Señores, seguimos con más música. Como ya bien lo estás escuchando, el mundial está cada vez más cerca. Ya es mañana, güey. No, mentiras, es el miércoles. No, mentiras, es el jueves. Es que mañana tenemos cosas que hacer por acá. Ya les contaremos. Pero es el jueves. A partir de las 11 yo no estoy para nadie, ¿eh? Yo no estoy para nadie. A partir de las 11 yo no estoy para nadie. Es la inauguración de la Copa del Mundo. Y por cierto, déjame te cuento un dato bien chido. Y es que justo con la inauguración de la Copa del Mundo se nos viene nada más y nada menos que el partido inaugural México en contra de Sudáfrica. Este partido ya se repitió, por cierto, en el 2010, para aquellos que pues están todavía más morrillos y no se lo saben, o para algunos de nosotros que lo recordamos con mucho cariño por ser nuestro primer mundial, ya con conciencia, o sea, ya sabiendo qué es el fútbol y todo el asunto. Pero ahí te va, ¿sabías que México es el país con más inauguraciones en toda la historia de los mundiales? Así como lo escuchas, son 23 ediciones de las cuales México ha tenido el honor de nada más y nada menos que de inaugurar 9 de ellas. Así como lo escuchas, 9 de ellas. Bueno, mentiras, son 8. Mentiras, son 8, 8, 8. 8, 8 son las cuales en las que México se ha enfrentado a las selecciones que abren el mundial. Pero, lamentablemente para todos nosotros, siempre la ha ido en un saldo negativo. Nunca ha ganado, jamás, nunca, never ha ganado su partido inaugural México, al menos cuando le toca ser el que abre, el que parte el mundial. Ahí te van los historiales que tampoco corren mucho al favor. Y es que la primera vez que se hizo esto fue justamente en el primer mundial de la historia. Uruguay 1930, Francia 4, México 1, el partido inaugural. Posteriormente en el 50, Brasil como anfitrión se pepinó a los mexas 4-0. Y en Suiza 54 les repitió la dosis agregándoles uno más para la manita. 5-0, Brasil nos ha vacunado 3 veces en partidos inaugurales. El siguiente es un 3-0 feísimo en Suecia contra el anfitrión ante pues los suecos. En Chile 62 también Brasil volvió a pepenarnos, no sale de hijo Brasil en mundiales, 2-0. En México 70 tuvo la oportunidad de abrir y ganar, lamentablemente no lo hizo ante la Unión Soviética. Y Sudáfrica 2010, 1-1 en contra de los Bafana Bafana. Ahora toca ver si este jueves se rompe la malaria y su octavo es el vencido. Cuéntanos si sabías este datito. 8 partidos inaugurales. Es el país que más ha tenido juegos iniciales.

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Y no lo hagan porque me la creo, no lo hagan porque me la creo. Me la voy a creer. Voy a creer que sí vamos a ser capaces de ser campeones del mundo. Me la voy a creer, ca. Señores, esto es Un Solo Corazón de Grupo Frontera. Una de las canciones soltadas con estas vibras mundialistas de tantas que hemos estado escuchando. Esta también tiene participación en su video, por cierto, de varios integrantes de la selección mexicana, varios convocados. 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

Señoras y señores, es nada más y nada menos que Harry Styles. 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

0: Mensaje del arzobispo Jorge Carlos Patrón Wong.
1: La Eucaristía es fuente y culmen de toda la vida cristiana, porque es Jesús presente entre nosotros, con nosotros, acompañándonos todos los días. Es Jesús que nos alimenta con su amor, con su fortaleza y con su gracia. Es Jesús que nos llena de esperanza. Es Jesús que nos hace vivir todas las realidades de cada día como misión, como entrega, como donación. Es Jesús quien nos hace experimentar el acontecimiento de su amor. Con María, todos discípulos misioneros de Jesucristo, Dios te bendice.
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13: El brasileño Edson Arantes do Nascimento, Pelé, marcó un total de 12 goles en las Copas del Mundo. Los anotó a lo largo de 14 partidos disputados en 4 torneos diferentes. En Suecia 1958 hizo 6 goles. En Chile 1962 marcó 1. En Inglaterra 1966 1 y en México 1970 hizo 4 más. Para el Mundial 2026, la FIFA y el IFAF han modificado algunas reglas de juego enfocadas en erradicar la pérdida de tiempo. Si a criterio del árbitro, el portero está tardando más de lo debido en hacer un saque de meta, sonará su silbato e iniciará un conteo visual de 5 segundos. Si el tiempo se agota y no realiza el despeje, se sancionará con un tiro de esquina en contra. Finalmente, el árbitro expulsará a jugadores que se tapen la boca al discutir, ya sea con el brazo, la mano o la camiseta. La llamada Ley Vinicius fue impulsada a raíz del incidente en el que el brasileño Vinicius Jr. denunció insultos racistas por parte del argentino Gianluca Prestiani. La selección de Cabo Verde es una de las 4 debutantes en Copa del Mundo, aunque lamentablemente para su país, sus posibilidades de hacer un papel relevante lucen mínimas. Sus rivales en el Grupo H son las poderosas España y Uruguay, además de Arabia Saudita.
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Chavalos, ya nos vamos. Mañana miércoles nos volvemos a escuchar en punto de las 2 de la tarde. Gracias por acompañarnos. Te recuerdo que mi nombre es Sad y me encuentras por todas partes como SadRCHH. Cuídate mucho. Excelente martes.